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Hola, hola gente, bienvenidos a Modo Avión. Qué gusto acompañarlos aquí en la radio diferente en este miércoles ombligo de semana para salir de la rutina un ratito, para terminar el día y desconectarnos pues también un poco del ruido de allá afuera, de todo lo que vivimos el día de hoy, y conectar con buena música, historias y sobre todo con pensamientos ya más tranquis que nos hagan compañía el día de hoy. Arrancamos con una canción que me encanta, Cuando Seas Grande, de Miguel Mateos. Es una canción que yo creo que es muy curiosa porque nos la hacen toda la vida, a final de cuentas. Yo creo que mínimo una vez en la vida nos la han hecho, cuando éramos niños sobre todo, ¿verdad? ¿Qué quieres ser cuando seas grande? Lo chistoso es que muchos crecimos pensando es que al llegar a cierta edad tendríamos todo así clarito la respuesta, así que terminaríamos trabajando en algo muy específico, muy en particular, y la verdad es que no. La vida trabaja de maneras bien diferentes, bien raras a veces, pero siempre para bien, creo yo. O sea, de alguna u otra forma, dependiendo de nuestras decisiones, ¿verdad? También. Pero pues seguimos aprendiendo conforme a la marcha, es decir, cambiamos planes, descubrimos rutas nuevas y versiones de nosotros mismos que a lo mejor no sabíamos que podían existir y que terminan sorprendiéndonos. Así que si hoy te sientes que todavía estás descubriendo el camino, tranquilo, porque creo que todos estamos en el mismo viaje, literalmente el mismo vuelo. Así que pues 10 de 10, no me quejo. Ahora sí vamos a seguir este viaje con una canción que invita justo a lo contrario de la rutina, o sea, a salir, a explorar, a romper con todo lo que está establecido ya, a salir un poquito de ese guión, por así decirlo. Esto es Green Day con la canción de Holiday como bidón, porque acuérdense que este es nuestro vuelo de dos fases, el despegue activo, pero después tenemos nuestro vuelo estable. Entonces, estamos ahorita en nuestro despegue activo. Dice por acá, qué buena rola, ¿verdad que sí? 10 de 10, la de Cuando Seas Grande es una tremenda joya. Aparte, creo que habla de muchas cosas, menciona por ahí estrella rock and roll, presidente de la nación. O sea, da muchas opciones de lo que yo creo que muchos soñaban cuando eran niños. Ustedes lograron, se convirtieron más bien en aquello que soñaban con ser cuando eran niños. Porque hay gente que dice, ay, no, nada que ver, jamás en la vida. Yo, por ejemplo, en mi caso, cuando estaba chiquita, también decía, sí, siempre he querido ser actriz, cantante, dedicarme a todo lo que tiene que ver con el mundo del arte. Pero también hubo una época en que decía, yo voy a ser doctora, yo voy a ser enfermera, porque tengo un primo que es médico. Y en ese entonces, pues, éramos muy unidos, ¿verdad? Entonces, era como mi hermano. Y, pues, él estaba estudiando medicina. En ese entonces, ya después fue doctor, y a mí se me quedó esa idea de que, ay, yo voy a ser doctora para trabajar con él. Cuando era chiquita, era lo que yo decía. Claramente ahorita a mis 24 años no lo haría porque no es para mí, no es mi vocación como tal. Me desmayo con la sangre, con las agujas. O sea, yo creo que yo de plano no tendría la fortaleza para ser doctora. Mis respetos a todos quienes lo son, pero yo en lo particular creo que ese no era mi camino de vida, ese no era definitivamente. Y pues en lo que estoy muy contenta, muy feliz. Creo que es mi mero mole, hablo hasta por los codos. Y aquí andamos, ya casi para 3 años. Septiembre ya son 3 años aquí siendo locutora en esta estación específicamente. Entonces, imagínense. Es bonito saber que sí, que a lo mejor lo que hacías de chiquito, juegos que jugabas, no sé, películas que veías, la gente que te rodeaba te inspiró también a convertirte en lo que eres el día de hoy. Si aún no lo descubres, ánimo, estás a muy buen tiempo, nunca es tarde para empezar y descubrirlo. Vámonos con esta canción, Holiday de Green Day, 844-294-3009. Ya sabes que puedes pedirme aquí tus canciones para arrancar nuestro vuelo el día de hoy.

Holiday de Green Day, una canción que tiene toda la energía de salirte un poquito, como decía antes, del guión de tu película ya establecido, por así decirlo, de cuestionar un poquito las cosas y atreverte también a ver, pues no sé, desde otra perspectiva, tu mundo, lo que te rodea, tu propia vida. Y creo que sí es necesario, sobre todo en días como hoy, que estamos así a ombligo de semana, que no estamos ni en fin de semana, pero tampoco al inicio, es exactamente pues la mitadcita. Entonces es necesario también salir del piloto automático en el que a veces vamos, sobre todo cuando vamos manejando, ¿eh? Ojito, ojito, porque no me van a dejar mentir, pasa de vez en cuando que dices, ay, ay, caray, ¿qué estaba haciendo, verdad? Y va, te sabes ya la rutina y entre tus pendientes, trabajos, cuáles responsabilidades, ahí medio te pones así justamente en piloto automático y pues sí, ahí pueden pasar cosas. Entonces, ajo, ojo, ojo, ojo por ahí, cuidadito, cuidadito. Y pues si de repente un día te das cuenta que llevas semanas sin hacer a lo mejor algo que te gusta, un descansito, así que date ese permiso para romper la rutina el día de hoy. Y hablando de crecer, también hay una canción que quiero ponerles a continuación, que es como la parte incómoda, que nadie te explica, de que cuando eres niño quieres ser adulto y cuando eres adulto lo que menos quieres es ser un adulto como tal. Y es donde descubres que la vida adulta pues justamente no es tan divertido como parecía cuando te lo pintaban, ¿verdad? Cuando lo imaginabas cuando eras niño. Así que de eso va la canción que sigue. Yo la escucho desde hace mucho tiempo, pero nunca me había puesto a reflexionar sobre la letra hasta el día de ayer que venía manejando y la escuché y dije, órale, joya, tremenda joya. Y tiene toda la razón Hayley Williams con Paramore. La canción es Ain't It Fun, así que vamos a escucharla por acá. En Hit and Rewind, iba a decir, ándales en modo avión. No le cambien.

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1: 18 horas, 23 minutos.
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Yeah, seguimos aquí en modo avión, escuchamos Ámame hasta con los dientes de Timbiriche. Cómo traigo pegadísima últimamente esa canción. Me gusta mucho, es un clásico además y la frase también es muy interesante, o sea, lo que dice por ahí, ámame hasta con los dientes, o sea, con todo lo que tengas, entrégate por completo a este amor prácticamente con tus virtudes, defectos, etcétera. Así te quiero y así te acepto. Entonces, es una canción muy padre, aparte trae un ritmo muy particular y Rubín, pues obviamente en esa época, pues a quién no le gusta. O sea, 10 de 10 y la música de Timbiriche nunca falla, nunca, nunca, nunca falla. Me dicen por acá que luego recién me subo al carro y me encuentro con este rolón. 10 de 10, Paramore, yeah, qué bueno que les gusta, ¿verdad que sí es una joya de canción? A mí me encanta también la de Ain't It Fun. Y sí, pues sí, vámonos ahora con algo diferente. Ya escuchamos por acá algo en español, nos toca ahora algo en inglés en este vuelo, en esta primera etapa de nuestro viaje por acá para cerrar el día de hoy. Ya son las 6 de la tarde, casi 6 y media. O sea, ya muchos salieron de la chamba y otros ya entraron oficialmente. Yo sé que muchos entran de que a la hora exacta, entonces ya. O sea, ya son 6:30, ya pasó un ratito de que salieron, de que llegaron. Entonces, a lo mejor si vas en el tráfico, estírate, relájate, disfruta un poquito y desconéctate para que puedas disfrutar aquí de buena música. Y pídeme tus canciones al 844-294-3009 para armar aquí la playlist entre todos. Ahora nos vamos con una canción que me gusta mucho, que recordé recientemente, tenía mucho sin escucharla y justamente estaba viendo mis playlists antiguas otra vez y me salió esta canción y dije, wow, me encanta, no me acordaba de ella y es una joya. Además, pues tiene que ver con el mundo del teatro musical, que me encanta y me fascina. Está interpretada por Sara Bareilles y esta es una canción muy interesante porque es una de las que más la lanzó a la fama, pero ella ya se consolidó como una gran compositora, cantante, pero también actriz. Ella dio vida en el papel de Jenna en Waitress y pues la compositora del mismo. Entonces estoy muy feliz porque ese musical próximamente, más bien no probablemente, próximamente, o sea, ya es un hecho, va a venir a Monterrey, va a estar aquí de gira el tour por nuestro país, Ciudad de México, Monterrey, y van a presentarlo. Entonces yo siempre lo he querido ver, siempre, siempre, siempre, así que estoy emocionada por ese hecho de que lo vayan a presentar. Compañías de Saltillo también ya lo han presentado, incluso hay una saltillense, saluditos a Natere y a su familia, que justamente estuvo formando parte del elenco, del cast de Waitress, el musical en Ciudad de México, así que qué padrísimo ver talento de aquí, de Saltillo, que ha llegado muy, muy lejos y que está triunfando. Y pues esta canción, les digo, es una joya de esta cantante que invito a todos ustedes a escuchar su música, porque es muy buena, vale la pena, y si no conocen o no les gusta el teatro musical o apenas me estoy metiendo en ese mundo, pues ahí tienen también la recomendación el día de hoy. Vámonos con esta canción, Love Song.

Real Love Song de Sarah Bareilles. Esta canción me gusta muchísimo porque nos recuerda algo bien importante, que no siempre tienes que hacer lo que los demás esperan y quieren de ti. No siempre tienes que decir que sí a todo para cumplir expectativas que no son las tuyas propias. A veces las mejores cosas simplemente ocurren cuando te atreves a hacerlas a tu manera, a tu estilo y lo que tú quieres y que es bueno para ti. No necesariamente solo para los demás, porque luego somos bien people pleasers. Queremos ahí complacer a todo el mundo con lo que queremos, lo que ellos quieren prácticamente, y dejamos de aceptar lo que nosotros también queremos y de darle esa importancia, ¿verdad? A veces nos descuidamos un poquito de más. Así que cuando dejas de intentar encajar en lo que los otros quieren y empiezas a escuchar tu propia voz, se vuelve la vida un poquito más bonita, de color de rosa, se podría decir. Y aplica para todo en la vida, la verdad. Ahorita que hablábamos un poquito sobre eso de lo que queríamos ser de niños, creo que también influye mucho las figuras, ¿verdad? Más arriba de nosotros, lo que vemos a nuestro alrededor, como decíamos, pero también hay veces en que te ponen expectativas, ¿no? Y que tienes que dedicarte a esto, tienes que hacer lo otro, mi familia se dedicó a esto, más no siempre tienes que seguir ese tipo de cosas, de situaciones. Hay personas que encuentran también su camino muy jóvenes y otras que cambian de rumbo varias veces, y es perfectísimo porque nos vamos descubriendo todos los días. Ninguna persona está mal. Creo que la vida no es una competencia de a ver quién llega primero, pero quién logra sus objetivos antes, quién descubrió su camino. Es más bien un proceso de ir encontrando aquello que realmente te mueve, que te apasiona, que te hace feliz, que te alegra. Y justamente por acá tengo un mensaje. Dice: mi yo de niño no tendría idea de qué estamos haciendo. Quería ser doctor, luego abogado y ahora somos aduaneros. Lo que sí le atinamos fue en tener dos hermosas hijas. ¡Qué bonito! ¡Qué padrísimo! Ahí está un claro ejemplo de que a veces lo que planeamos, pues no resulta ser, ¿verdad? Pero puede ser algo diferente, algo bueno también, algo que nos deja cosas grandiosas. ¡Qué bendición, ¿verdad? También tener una familia, hijos por ahí. ¡Qué bonito! Gracias por compartirme este mensaje. Me da gusto recibirlos por acá con sus historias. Ahora nos vamos a ir con una canción que es de esas emociones que te hacen detenerte, respirar profundo y admirar lo que tienes enfrente. Esta canción se llama Fascinación, desde Carlos Rivera, así que la vamos a escuchar por acá en Modo Avión. No te me despegues porque vamos a un corte y regresamos con más música.

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1: 18 horas, 41 minutos.
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último bloquecito de esta primera hora de nuestro vuelo con Despegue Activo. Escuchamos Cuarto de Hotel de los Claxons, muy ideal para un vuelo completamente, sobre todo en estas épocas que ya está, pues ya casi mitad de junio, ya casi llegamos unos cuantos días más, o sea, imagínense, pasa rapidísimo, ya llega casi el verano. Y esta canción me gusta mucho por la vibe, así como playerita, relajada, muy chill, muy fresca completamente. Pero me gusta también la letra, o sea, habla de un lugar en específico, un cuarto de hotel. Pero sí, también nos recuerda de alguna u otra forma, no específicamente con la letra de la canción, pero sí de alguna forma que los lugares se pueden convertir en algo así como lleno de recuerdos, por así decirlo. Dependiendo, no solamente son como algo en nuestra parte de nuestra vida cotidiana, sino que también guardan memorias, por así decirlo. Al final no siempre nos acordamos de los lugares, sino de lo que vivimos en ellos, cómo nos sentimos, con quién lo disfrutamos. Una habitación, una carretera, un café, un aeropuerto, cierta calle en específico. Hay espacios que terminan guardando conversaciones, despedidas, risas y momentos que se quedan con nosotros pues más tiempo del que planeábamos, ¿verdad? Más tiempo del que imaginábamos. Y también están esos lugares que dices, ok, todavía no ha pasado nada ahí, pero me gustaría visitarlo con o que algo más pasar en este lugar para tener justamente nuevas memorias por ahí. Entonces, es una canción que habla más o menos de este tipo de temas. A mí me gusta muchísimo, desde hace muchos años que no la escuchaba, pero es una tremenda joya. Y los Claxons tampoco, nunca, o sea, nunca fallan, la verdad. Soy muy fan de ellos desde hace muchos años y este año lo tuve la oportunidad de conocerlos, de verlos ahí en la rueda de prensa, y para mí fue un sueño hecho realidad y verlos por fin en concierto después de tanto tiempo. Me dice por acá, Andy, porfa, ¿puedes poner Enamorada de Miranda? Ándale, sí, claro, claro que sí, con mucho gusto. Vámonos a escucharla.

0: Ay, este intro siempre tiene algo que me emociona. Obviamente son los Backstreet Boys que esperábamos, ¿verdad? Escuchamos por ahí Enamorada de Miranda. Y es una canción que habla de esa sensación tan bonita cuando nos recuerda que es eso de emocionante que puede ser el dejarse llevar por lo que sentimos cuando van surgiendo ahí las maripositas. Oigan, es que yo estaba viendo ahorita bien picada, justamente hablando de mariposas, por eso me acordé. Justamente estaba viendo el clip del podcast de Aislinn Derbez con Mauricio Ockman. Y la verdad es que estaba yo de que, ¿qué está pasando? Bien metida la chisma, porque justamente, pues ellos son exes, ¿verdad? Y se sabe que actuaban juntos en películas. E incluso él le pidió matrimonio en una entrevista que le hicieron a Aislinn Derbez a través de la radio. Estaban en radio en un podcast y justamente ahí fue cuando él le pidió, ¿verdad? Pero después se fueron de vacaciones con los Derbez y ahí fue donde hubo crisis, ¿verdad? Y se separaron. Ya llevan 6 años separados, pero van a sacar película juntos y sacaron este episodio. Híjole, se le ve súper enamoradísima todavía a la Aislinn Derbez. O sea, los ojos llorando todo el tiempo, la emoción, el nerviosismo. Y él se ve también que la quería, se ve así también con ganas de llorar. Pero sí, o sea, se ve que hay una conexión entre ellos. Sin embargo, quién sabe si sí vuelvan a estar juntos. No lo terminé de ver, me quedé ahí a la mitad, ya me faltaba un pedacito. Pero la verdad es que dije, órale, lo que uno se topa en el internet, qué joya. Así que creo que esta canción va muy acorde con ese tema, por eso me acordé. Y 10 de 10, es una canción que tiene algo de aventura, porque así es el enamorarse, justamente es una canción alegre. Y me gusta, gracias por pedirla por acá. Tenemos un audio, a ver.
1: Hola, buenas tardes.
0: Hola.
1: ¿Me podría poner la canción de Bonnie, Bonnie, Bonnie, por favor?
0: Claro que sí, con muchísimo gusto te pongo esa canción. Está muy bonita, muy, muy padre, muy bailable también de musical. Por si no sabían, es parte de un musical. Y la canción es de ABBA, entonces claro que la vamos a escuchar por estos rumbos. Money, Money, Money. Es una canción que también un clásico y nos recuerda con mucho ritmo que una de las motivaciones más universales, ¿verdad?, de casi todo el mundo es también el dinero, ¿verdad? Un poquito por ahí dice. Vamos a escucharla por acá.

rolón que escuchamos por acá en modo avión para cerrar esta primera hora, y la verdad es que me gusta muchísimo. Es una canción con un tono divertido, toca un tema con el que prácticamente pues todos o casi todos nos podemos identificar, ¿verdad? Porque sí, el dinero es importante, nos ayuda a lo mejor a cumplir nuestras metas, a viajar, a construir proyectos y sí, también darnos gustos, ¿verdad? Gustos de vez en cuando. Pero creo que con el tiempo también descubrimos que las cosas pues más valiosas rara vez podemos comprarlas, es decir, un abrazo, un buen amigo, una conversación sincera, una tarde con tu familia, son momentos que valen mucho la pena y que hay que valorarlos como se debe. No se trata de elegir una cosa o la otra, sino de recordar que el éxito no siempre se mide por lo que uno tiene, sino también por lo que disfruta. Y hablando de confiar un poquito más justamente en el camino y dejar que las cosas fluyan y disfrutar el presente, la hora, nos vamos con una canción que tiene pues una filosofía muy sencilla, es movidita también, que si algo está destinado a suceder, encontrará la manera. Si es para ti, así de simple, va a ser. Si no, no. Esta canción también tiene tintes country, es de Bebe Rexha. Creo que era con Tim McGraw, si no me equivoco. Por aquí la vamos a escuchar, se llama Men Subí, entonces la vamos a escuchar aquí en modo avión para cerrar esta hora y luego ya arrancamos con nuestro vuelo estable. Segunda hora, canciones más calmaditas. Empieza a pedirme a las 844-294-3009.

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2: Atención, tripulación de ADN. La nave informa el pronóstico del tiempo para este jueves. Predomina el sol en Saltillo con una temperatura mínima de 18 y una máxima de 29 grados. En Ramos Arizpe con un cielo despejado y cálido con una mínima de 19 y una máxima de 30 grados. Arteaga cálido con posibles chubascos por la tarde con una temperatura mínima de 17 y una máxima de 28. Ha finalizado el reporte del clima, informó Lili Poblano, meteoróloga y navegante de ADN.
1: 19 horas, un minuto.
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Y escuchamos Because You Love Me de Celine Dion, una canción preciosísima, porque muchas veces se interpreta como una canción de amor, pero en realidad puede dedicarse a muchísimas personas, a quienes estuvieron ahí para ti cuando más lo necesitaste, a quienes creyeron en ti cuando ni siquiera tú lo hacías, cuando no te sentías tan seguro, a quienes te ayudaron a levantarte una y otra vez, a crecer, a descubrir lo que eras capaz. Y creo que todos tenemos a alguien así en nuestra historia, o varias personas. Entonces esta canción pues habla más o menos de eso. Es una canción con este tipo de dedicatorias, una persona que dejó una huella tan grande que de alguna manera pues te sigue acompañando, aunque sea a la distancia, aunque a lo mejor ya no sean tan cercanos, o a lo mejor sí, ¿verdad? Y quieres agradecerle porque formó parte de tu historia y eso hizo que seas la persona que eres el día de hoy. Y hablando de fortaleza, de aprender a levantarse y descubrir el valor que llevamos dentro y no dejarse ya poner límites y decir, pues ni modo, así tocó. Es una canción que me piden por acá. Dice, hola, ¿podrías agregarle Puño de Diamantes con Carolina Ross, por favor? Claro que sí, con mucho gusto. Entonces, ahorita nos vamos a ir con esa canción, un clásico del duelo, y la voz de Carolina Ross creo que le da otro toque, donde es pues un poquito más dulce, por así decirlo. Ay, es que las versiones de ella sí son muy bonitas. Hay una que también me gusta mucho de Jos Favela, que se llama ¿Por qué no te enamoras? Híjole, pero con la voz de ella es otra cosa. Le digo, la de él también está padre, pero la de ella es mi favorita. Entonces, con mucho gusto vamos a escuchar algo de Carolina Ross aquí en Modo Avión, en nuestra segunda hora, en nuestro vuelo estable. No le cambies.

Híjole, se les dijo que esta mujer tenía un vozarrón y que volvió a las canciones otra cosa completamente. Carolina Ross cantando Puño de Diamantes aquí en modo avión. Me gusta la idea de que, pues sí, o sea, es la fortaleza, no se ve como algo ruidoso, sino que también suena bonito, así de simple, con una canción que sí, a lo mejor es más de despecho, pero ya lo vuelve con un toque más elegante, más tierno. Y por acá tengo un mensaje, a ver, me dice: buenas tardes, el día de hoy fui testigo de un milagro. Los angelitos existen, hoy conocí en persona a uno. Se llama Andy Aguillón y es la niña más linda del mundo. Es bien amable, agradable y muy bonita. Muchas gracias, muchas, muchas gracias. Se aprecia muchísimo. Te admiro mucho y eres mi locutora favorita. Gracias por recibirme el día de hoy. Por cierto, me puse nervioso y no le pedí fotito. Ay, no pasa nada, no pasa nada. Aquí andamos a la orden, se sabe. Y pues ahí cuando me vean, sin tema, pídanme la fotito. Ya saben que yo encantada de conocerlos, de platicar con ustedes, de echarnos ahí el cotorreo un ratito. Y pues claro que una foto, con muchísimo gusto. Muchas gracias por las palabras, por estar aquí siempre al pie de cañón, escuchándome en la radio diferente, en cualquier programa, cualquier hora en que estemos aquí presentes. Y ahora nos vamos con una canción muy bonita también, una balada, un clásico se podría decir en inglés, que es una canción justamente que habla un poquito acerca de las palabras, que son importantes, claro, pero muchas veces son nuestras acciones las que terminan contando la historia completa. Entonces, pues esta canción se titula More Than Words, es del grupo Extreme, de este dueto, y es una canción preciosa que habla de lo que hacemos, lo que demostramos y la manera en que estamos presente para los demás. Vamos a disfrutarla por acá, en modo avión, aquí en la radio diferente, y no me le cambies, que ahorita seguimos con más.

0: joyita de canción que acabamos de escuchar, bien, pero bien bonita, dice esa, no escucha mucho. Ay, ay, es que es una gran canción, tenía que ponerla. Pero nos vamos a un corte y regresamos con más música, así que no me le cambio, seguimos con más aquí en Modo Avión. Después regresamos con nuestro vuelo internacional, así que ya te la sabes, 844-294-3009.
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0: Seguimos aquí en Modo Avión, escuchamos Tell Me It's You de Aaron Pierre. Ay, esa canción me encanta, es preciosísima y es muy cinematográfica, muy cálida. Como si acompañara justamente una de esas escenas en las que un personaje finalmente entiende algo importante sobre sí mismo o sobre la persona que tiene enfrente. Bueno, es que esta película forma parte de El Rey León, la segunda entrega, la que trata un poquito más de la vida de Scar, pero... pues sí, es una canción que también funciona perfectamente como si sola. Por eso me quedé así como persona. Bueno, o sea, porque pues son leones. Como tal. Pero es una canción muy preciosa. La recomiendo muchísimo. Desde que salió esa película, yo quedé fascinada con esta canción. O sea, sé, ¿qué les voy a decir? Un año, dos años y aquí la sigo escuchando. Imagínense. Habla parte de conexión, de esperanza y de ese deseo tan humano de encontrar algo real en medio de tantas dudas. Y me gusta porque recuerda que a veces, aunque las respuestas que buscamos no llegan de golpe, se llegan poco a poco como la luz cuando amanece. De eso va más o menos también la escena de la película. Y justamente con esa imagen nos vamos a lo que sigue. Me dicen por acá, canción tranquila, la de Sol a su lado de Pijama. Entonces la vamos a escuchar. Por acá, en modo avión, va a ser la siguiente que pongamos. Por acá tengo un audio, a ver.
1: ¿Podrías ponerme la de Ivoni Bonita?
0: ¡Claro!
1: Con Karin, con Karol G.
0: ¡Claro que sí! Con mucho gusto ponemos esa canción ahorita también. Ivoni Bonita se ha convertido en un himno para mí. Me encanta esa canción. Creo que se ha convertido en mi favorita de Karol G completamente. Antes era la de Créeme, con Maluma. Después la de Carolina. Justamente así se llama la canción, Carolina, también más romanticona, dedicada para Faith, pero pues ya no sé, ¿verdad? Y esta canción también, después la de, Coleccionando Heridas, y ahora sí, Ivoni Bonita, esta es mi nueva obsesión, creo que es una canción muy buena, todas las que les mencioné ahorita de Karol G son chiditas, pero esta es la mejor, de las mejores que ha sacado últimamente, así que vamos a disfrutarla por acá.

Seguimos aquí en Modo Avión. Acabamos de escuchar Ivone y Bonita de Karol G. Ay, qué bonita vibra deja esa canción, es buenísima. Te hace sonreír, cantar, disfrutar el momento también. Y es que Karol G pues tiene esa gran capacidad de conectar con la gente a través de historias sencillas, cercanas, llenas de sentimiento. Además es hermosísima y baila muy, pero muy, muy bien. Lo demostraron en Coachella. Si no vieron su show, ahí está en YouTube. Creo que tiene una energía muy interesante, muy interesante. Y pues justamente nos acompaña en este viaje musical que sigue cruzando fronteras completamente, porque en Modo Avión siempre hay un espacio para descubrir esas canciones que nos hacen volar, recordar, celebrar. Así que prepárense, porque llegamos a nuestro vuelo internacional y aterrizamos en Italia con un clásico que no pasa de moda. Esto es Será perché ti amo, italiano. Pero justamente, pues como es una canción no tan calmadita, pues es una turbulencia que llega aquí con nosotros en Modo Avión, aquí en la Radio Diferente. Por acá me dicen también, hola, buenas tardes, por favor, ¿me puedes complacer con la canción del recuerdo? Casi perfecto, Diana Cirrego, el pasadisco con Diego Verdaguer. Muchas gracias y linda tarde, claro, claro que sí, con mucho gusto, gran canción, casi perfecto, me encanta. Sí, vi por ahí que estuvo el concierto de Grandiosas donde fue interpretada esta canción, qué padrísimo, 10 de 10. Así que nos vamos a escuchar Será perché ti amo y después del corte regresamos con Casi Perfecto, así que no me le cambies.

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1: 19 horas, 40 minutos.
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la canción del recuerdo del día de hoy que nos pedían por ahí, Casi Perfecto de Ana Cirré. Híjole, es una canción muy potente, trae mucho chisme. Es lo único que voy a decir de esa canción. Buenísima, una joya. Es que me asusté, gente, les tengo que confesar que ahorita en lo que estaba escuchando esta canción, yo me puse a cantar aquí en la cabina y de repente se puso música en mi celular solita. Entonces nadie le picó, nadie le movió y sí, me espanté, entonces sí. Así las cosas por acá, de vez en cuando. Ya saben, la niña que anda siempre. Dice, hola, Andy Cute, ¿podrías ponerme la de Happier, canción de Bastille y Marshmello? Marshmello, hablé bien feo, Marshmello. Gracias, bonita, linda tarde. Claro que sí, con muchísimo gusto vamos ahorita a escuchar esa canción por acá, en modo avión, en nuestro último bloquecito, ya casi por cerrar el programa. Así que vamos a disfrutarla de una vez, porque todavía me quedan unas cuantas canciones para ponerles por acá que me están pidiendo, y los minutos del terror. Entonces, vámonos con música de una vez.

Seguimos en modo avión y acabamos de escuchar Happier de Marshmello y Bastille, que es una canción que sí te hace mover la cabeza con ritmo, pero también la letra es muy profunda, más de lo que parece. Habla de una de las formas más difíciles de querer a alguien, que es aceptar que quizás sea más feliz siguiendo otro camino, pero eso no siempre significa que vas a dejar de sentir. Significa entender que, pues, el amor, la amistad o incluso algunas etapas de la vida cambian de forma, y aunque no siempre nos guste, aprender a aceptar eso, ese tipo de cambios, es una forma de crecer, no aferrarnos, sino dejar ir a lo que no tiene que quedarse con nosotros para poder llegar a algo mejor. Me dicen por acá justamente, hola Andy, qué agradable escucharte por la tarde, queremos ahora tarde de country también. Yeah, hija, más bien. A ver si puedes poner de Esteban y Danielas para la canción Te alejas más de mí, o algo de Siddhartha de Cardúmenes. Que tengas una buena tarde, saludos. O también esta de Tom's Diner, la estamos escuchando aquí de fondo, pero yo creo que nos vamos con Te alejas más de mí. Yo llevaba buenos días, o sea, varios días así queriéndola poner aquí en la radio diferente, así que la vamos a disfrutar por acá. No le cambies.

noche, quiero que pienses en la última vez que te despertaste de madrugada. No porque sonara una alarma, no porque hubiera ruido, simplemente porque algo te hizo abrir los ojos. Dicen que entre las 3 y las 3:30 de la mañana ocurre algo extraño. Algunos la llaman la hora muerta, otros la hora del diablo. Y aunque nadie sabe si es verdad, hay personas que aseguran haber visto cosas que jamás pudieron explicar. La historia de hoy ocurrió en una casa cualquiera, una casa normal, como la tuya, como la mía. Una estudiante universitaria vivía sola. Entre clases, tareas y trabajo, solía quedarse despierta hasta muy tarde. Y una noche, después de terminar un proyecto, se fue a dormir, cerca de las 2 de la mañana. Todo parecía normal, hasta que despertó. 3:17 a.m. exactamente. Abrió los ojos y sintió algo extraño. Ese silencio absoluto que a veces se siente demasiado pesado. Miró hacia la puerta de la habitación y vio una sombra. Pensó que estaba soñando y se frotó los ojos. Volvió a mirar. Nada. La puerta estaba vacía. Se acomodó para volver a dormir, pero justo cuando cerró los ojos, escuchó 3 golpes. Venían del otro lado del departamento. Pensó que quizás era un vecino, las tuberías, cualquier cosa. Hasta que volvió a escucharlos más cerca. Esta vez parecían venir del pasillo. Se sentó en la cama. El corazón empezó a acelerarse, pero decidió convencerse de que no era nada. Entonces sonó una notificación en su celular. Lo tomó, la pantalla se encendió y vio algo que le heló la sangre. Era una fotografía tomada desde el interior de su departamento, del pasillo. No tenía remitente ni texto, solo la imagen. Y al fondo de la fotografía había una figura oscura observándose a la cámara. La estudiante se quedó paralizada porque sabía perfectamente que ella vivía sola. Intentó llamar a la policía, a sus padres, a quien fuera, pero en ese momento recibió una segunda imagen. Esta vez tomada más cerca.

Ahora la figura estaba al final del pasillo, más visible, muy, muy cerca. Y entonces recibió una tercera. La puerta de su habitación desde afuera, como si alguien estuviera justo al otro lado. Escuchó nuevamente los tres golpes. Pero esta vez sobre la puerta de su cuarto. Ella no se movió, no gritó y ni respiró, porque recibió un último mensaje que decía: ¿ya me viste? Cuentan que cuando la policía llegó horas después, la encontraron sentada sobre la cama, en shock. La puerta se había cerrado por dentro, las ventanas cerradas, y no había señales de que alguien hubiera entrado. Lo más extraño es que los mensajes nunca pudieron rastrearse y tampoco las fotografías, pero seguían almacenadas en su teléfono. Había algo peor en la última imagen, la tomada desde afuera de su habitación, pues aparecía una persona reflejada dentro del cuarto, sentada en la cama, observando directamente hacia la puerta, y esa persona no era ella. Así que si alguna vez despiertas a las 3:17 de la mañana y escuchas tres golpes en alguna parte de tu casa, tal vez sea mejor que los ignores y no te levantes en

0: Yeah, ahí lo tienen, los minutos del terror del día de hoy de Modo Avión. Se nos acabó el programa, racita. Por acá me decían todavía de canciones para el vuelo internacional, anotadísimas para la siguiente semana, para ese bloquecito en particular. Entonces, gracias por estar conmigo aquí el día de hoy. Ya vas a empezar, Andy. Ni modo, tocó, para que tengan una linda noche y sueñen con los angelitos, gente. Para eso son los minutos del terror aquí, en este espacio, en Modo Avión. Lindos angelitos, dice. Con esa voz no da miedo. Gracias, gracias. Pues yo me voy, Rosita. Gracias por estar conmigo un día más aquí en Modo Avión, en este espacio que nos escuchamos de 6 a 8 de la noche. Ya nos vamos, ya me voy, no dormiré. Paso estamos, ya saben, a la orden para el desorden. Los quiero, gracias por estar conmigo. Bye, bye, besitos.
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2: Atención, tripulación de ADN. La nave informa el pronóstico del tiempo para este jueves. Predomina el sol en Saltillo con una temperatura mínima de 18 y una máxima de 29 grados. En Ramos Arizpe con un cielo despejado y cálido con una mínima de 19 y una máxima de 30 grados. Arteaga cálido con posibles chubascos por la tarde con una temperatura mínima de 17 y una máxima de 28. Ha finalizado el reporte del clima. Informó Lili Poblano, meteoróloga y navegante de ADN.
0: 20 horas, 6 minutos.
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1: 20 horas, 19 minutos.
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1: 20 horas. 40 minutos.
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1: 21 horas, 3 minutos.
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1: 21:18.
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21 horas, 22 minutos. Temperatura, 23 grados. 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

21 horas, 31 minutos. Temperatura, 23 grados.

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1: 21 horas, 40 minutos.
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1: 22 horas. En punto.
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0: para.
1: ¡Pico!
2: ¿Cómo
3: estás? Tú estabas en Puerto Rico.
2: Estaba en PL, pero vine para acá, me escapé.
3: ¿Te escapaste?
2: Muy vencido, sí.
3: ¿A ver una bebita?
2: Sí. La conocí como por diciembre, aún un ratito hablando.
3: Chico, yo siento que tú y yo somos como que iguales.
2: ¿Cómo así? ¿Por qué?
3: Porque yo, capaón también.
2: ¿Tú también? ¿Y no la chori?
3: Yo no la chori.
2: ¿Sí?
3: Sí.
2: Claro que yo... Sí, tú sabes.
3: Me dije, ¿qué va a hacer ahora?
2: Pues, ¿te acuerdas de la muchacha que te dije que iba a ver? Pues voy a salir con ella por ahí.
3: Ah, ¿vas a salir ahora con
2: ella? Sí, sí. ¿Y tú en qué andas?
3: Tengo el mismo plan.
2: Ah, duro, ya está.
3: Un doble date, tal vez.
2: ¿Verdad?
0: Y te vas de tour ahora, ¿no?
2: Me voy de tour.
0: Claro, pues.
2: Tienes que llegar a algún show.
0: Te voy a llegar al show.
2: Dale,
0: y vamos a cantar en vivo.
2: Ah, mira, esa es mi amiga.
4: Stella.
3: Nicole. No, puede ser que mi cómo me la gata, en verdad. No.
4: I'm not Nicole. I'm Stella.
3: Tú estás saliendo conmigo.
4: I'm here. Let's go.
5: Nicole, you're late.
3: Ah, está bien, dale. Okay, está bien, dale.

0: 22 horas, 22 minutos.
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22 horas, 27 minutos, temperatura 23 grados.

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1: 22 horas, 38 minutos.
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0: Un minuto.
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1: 23 horas, 18 minutos.
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0: 23
1: horas, 29 minutos. Temperatura, 23 grados.

23 horas, 37 minutos. Temperatura, 23 grados.

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1: 23 horas, 40 minutos.
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Continuar transmisión. 0 horas. 2 minutos.

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1: 0 horas. 7 minutos. Temperatura, 23 grados.

0 horas, 56 minutos, temperatura 23 grados.

0: Una hora. Un minuto.
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0: Una hora. Un minuto. Temperatura, 23 grados.

Una hora, 20 minutos. 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

0: 40 minutos.
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1: Una hora, 59 minutos.

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1: 3 horas. 2 minutos.

0: 3 horas, 19 minutos.
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3 horas, 40 minutos. 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

3 horas, 43 minutos. Temperatura, 21 grados.

3 horas, 54 minutos, temperatura 21 grados.

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1: 4 horas en punto.

0: 24 horas, 18 minutos.
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0: 8 horas, 23 minutos. Temperatura, 21 grados.
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0: 24 horas, 40 minutos.
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0: Error 404. 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
1: 5 horas. 20 minutos.
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0: 5 horas, 38 minutos. 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
2: Atención, tripulación de ADN. La nave informa el pronóstico del tiempo para este jueves. Predomina el sol en Saltillo con una temperatura mínima de 18 y una máxima de 29 grados. En Ramos Arizpe con un cielo despejado y cálido con una mínima de 19 y una máxima de 30 grados. Arteaga cálido con posibles chubascos por la tarde con una temperatura mínima de 17 y una máxima de 28. Ha finalizado el reporte del clima, informó Lili Poblano, meteoróloga y navegante de ADN.
1: 5 horas, 59 minutos.
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Buenas, buenas. ¿Cómo está la raza más escandalosa y más madrugadora de Saltillo, Ramos Arteaga y sus alrededores? Bienvenidos una vez más a otra emisión de su morning show favorito. No me quiero levantar. Ya estamos completamente en vivo por la 92.1 FM y por adnradio.com.mx. Recuerda que también nos puede escuchar a través de la app de Grupo Región, Apple Music y TuneIn. Y como dice, oiga, ¡levantamos las copas! ¡Ale, ale, ale! ¡Ale, ale, ale! ¡El mundo está qué! ¡Go, go, go! ¡Ay! ¡Ay! El día de hoy empieza la fiesta del balompié, oiga. Oficialmente el día de hoy, los Hochis y los Fifas compiten por ver quién ama más a los hombres. Mi nombre es Mike Castañeda, voy a estar con ustedes desde ahorita hasta las 8 de la mañana. Usted ya lo sabe, con la mejor música, las mejores dinámicas, pero sobre todo, la mejor actitud.

Y como no me gustó la de este año, voy a poner la de África. Vamos a dar lectura a los mensajitos que tenemos por acá el día de hoy. Me dicen, buenos días, Mike, jueves listos para ponerme la verde y ver el fútbol y poder observar a Shakira a ver si las dai dai. Te iba a pedir la canción de la niña futbolera de Julieta Venegas, pero me iban a funar del programa para siempre. Ahorita la ponemos, hombre, sí la vamos a poner. Mejor, que te parece la siguiente canción, Tacones Rojos. Tacones Rojos de Sebastián Yatra. Te pongo la normal porque me piden la versión banda, pues ¿cómo? A comenzar el día y a disfrutar porque estamos aquí haciendo y deshaciendo un mundo a la medida. Gracias, gordo. Me lo sigues cuidando. Saludos. Como siempre, dirigiendo la colita aquí, mi querido Liu.

0: Dice por acá, buen día, Mike. Hoy, en donde te entran de casi todas en la cola, ponme la canción Gangster's Paradise de Coolio, con mucho gusto.
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0: Ese pollito como me da risa. Mi Carlita hermosa, ¿cómo estás, corazón santo? Hola, Mike Pichocho, ¿cómo estás? Hoy, que es jueves, ¿podrías ponerme la canción de Save My Love de Kygo? Que tengas muy bonito día y ya huele a viernes. Te mando un abrazo del tamaño del mundo mundial. Igualmente, Carlita. ¿Qué tal andas de cansada de toda la fiesta que andas teniendo?
1: Mira, porque esto es África. 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
0: y mi Dianita dice por acá, buenos días, Mike, que escribo muy temprano para poder entrar en tu colita que hoy entra de todo. Primero dile a Paco que lo amo mucho y le mando un beso y otro para ti. Oye, yo tengo una pregunta. Cuando ustedes me mandan sus mensajes el uno al otro, ¿están ustedes justamente al lado del otro? Y luego cuando leo el mensaje, ¿qué hacen? De que, ay, escuchaste, amor, te digo que te quería mucho yo y que no sé qué. ¿Qué hacen? ¿Cómo le hacen? ¿Se dan besos después de que escuchen el mensaje o qué? ¿Podrías poner Teenage Dirtbag de Weedes, por favor? Y gracias, con gusto. ¡Váyale! Buenas, buenas, Mike. Feliz jueves. En este día de capirotada puedes poner Follow You de Imagine Dragons, con mucho gusto.

0: Y Paco dice por acá, buenos días, Mike, presente como todos los días. Saludos para Oliver y Mateo y beso para Irene y para ti. ¡Ay! Le puedes agregar 21 Pilots a la capirotada con Ride, con mucho gusto. Dice por acá, buen día, Mike, aquí en el pase de lista. Te mando un mensaje antes de que te agarre la carretera, antes de que agarre la carretera, perdón, para el trabajo, y ya no te puedo escribir. Gracias, corazón santo. Buenos días, bienvenidos, bienvenidas a todos los que están aquí, a todos los que me acompañan y a todos los que involuntariamente, por alguna razón, están escuchando el radio, ya sea esos pasajeros de aplicación o de taxi que van escuchando y no les queda otra más que aguantarme, también a ellos y obviamente a mi publicidad indirecta, a todos mis choferes de taxi y aplicación. Gracias, gracias a ustedes por estar aquí y por darme esa pues ahora sí que publicidad. Se me hace que les va a tener que estar pasando su depósito cada semanita. ¡El Ramero!
1: Mike, buenos días, Mike, buenos días. Ahí saludos y bendiciones para toda la banda Vida Mera.
0: Eso. Tú, Mike.
1: ¿Qué hay que hacer? ¿Quién hay que funar?
0: Tú dime.
1: No se me vaya a espesar. También la otra señora, Mike. ¡Ey! Buenos días también para usted. Ya sabes quién eres, quién eres.
0: A ver, ¿hay parejitas ya aquí? ¿Por qué como que ya sabes? A ver, cuéntame eso, Ramerito, por favor, para que... eso que me dices de, tú ya sabes quién eres. Se me hace muy sospechoso, Ramero. A ver, cuéntame eso, por favor.
1: Porque no, hombre, Mike, se me espesa.
0: ¿Quién? ¿Quién se te espesa?
1: Neta, Maggie.
0: ¿Y qué tanto se te espesa?
1: Neta, sabe que me da, Maggie, sabe que me da.
0: Ah, la madre.
1: Yo con el himno aquí a todo lo que da, y todo lo espesa, Maggie. Cámara, cámara, Mike.
0: Ayer me dijeron que el himno duraba mucho, que ya si hubieran estado bajo el sol en la primaria ya se hubieran desmayado de perdido y les hubiera aventado una coquita. Pues ni modo, así es.
1: Ay, un saludo para el Wilson, un saludo para el Néstor, para la plantada que no es plantada. Ay, para las detonadas.
0: También.
1: Un saludo para toda la banda bien migajera, bien ramera y bien arrabalera. Cámara, cámara.
0: Un saludo muy grande y un abrazo enorme a mi querida plantadita. Dice, Alexito, ponme esto en tu colita. Ay, ¿cuál? Ay, es que no. La cumbia de Dobby. ¿Te la pongo como de hule o qué onda? A ver, no, creo que ya la hemos puesto, ¿verdad? Sí, no, mejor la ponemos normal. Dice por acá... El Ramero. Todo un personaje. Hola, hola, Mike. Buenos días. ¿Podrías poner, por favor, Come Out and Play the Offspring? Come Out and Play the Offspring. Oiga, imagínense que yo no hablar inglés y que me pidieran puras canciones así, y luego que pues no supiera cómo se escriben, o tendría que estar checando, ay, no me tardaría demasiado. Bueno, ahora pídamelas en francés. Ay, sí, ¿no? Muchas gracias y buen día. Buen día para ti también, y también para mi Eriquita hermosa, que le mando un beso a toda su familia. Gracias por ser parte de este team tan hermoso. Vámonos con el siguiente mensaje. Dice, buenos días, Alexo, día del Ecuador. Porfa, compláceme con la rolita de Rammstein, Angel. Pero si es Angel, así como lo escribes, o Angel como ángel. Rammstein. Ay, la niña se me va a poner bien. Ah, no, si es Angel con E. Ah, es que está en alemán, ¿verdad? Oigan, que no se pronuncia Rammstein, se pronuncia... Ay, ¿cómo me dijeron? Rammstein. Y como que esa, la S es rara. Lo estaba viendo. Sí son ellos, creo que sí son ellos. A ver si alcanzo a escucharla hoy, me tocó empezar tarde a laborar. Ay, corazón santo. Gracias por estar aquí. Buen día, Miguel Eduardo, métete esto en tu ¿qué? Ah, en tu colota. Invéntame, de Marco Marroquín. Ay, ando hablando bien raro. De Marco Marroquín. Ahí está, agregada para el Sunshine. Gracias, corazón santo, por estar aquí. Gracias por reportarte y gracias por participar. El día de hoy vamos a andar metiendo hartos goles. Oiga, ¿y quién juega hoy o qué? Es que perdóneme, yo no sé. Yo lo único que espero es que Checo Pérez meta gol. ¿Qué viene, mi Mike? Buenos días, ¿cómo queda hoy México? Ay, pues es que es en la inauguración, tiene que jugar el, y es contra Sudáfrica. Sí, porque yo estaba viendo que estaban diciendo en el TikTok de que yo con mi con mi morrita de la Guayulera pensando que era de Sudáfrica. Sí, es cierto. 2-1, 1-0, pierde o empata. ¿Cuál es el pronóstico? Oiga, yo siento, siempre yo he visto, a ver, es mi parecer y si no, pues miéntemela. Pero los primeros del Mundial, los juegos inaugurales del Mundial, nunca están tan chidos. Entonces yo siento que van a empatar. O si hay una diferencia, va a ser de un gol nada más. Eso es lo que yo siento. Desconozco de fútbol. No me pregunten de fútbol, por favor. Si ustedes me preguntan quién gana, yo diría que Tigres. O sea, en serio. O sea, así está, así de tonto estoy. Pero bueno, dice por acá. Mensajito. Oiga, ni siquiera ver los partidos esta vez, ¿eh? Sí los quiero ver.
2: Hola, hola, buenos días, Mike.
0: Buenos días.
2: Para pedirte, por favor, pongas Quiero que me quieras de Gael García Bernal.
0: ¡Ah!
2: Saludos y buen día para todos, futbolero.
0: ¡Está bien fea esa canción! Pero no me aparece, me aparece nada más. A ver, me aparece en inglés nada más. Ah, aquí está, pero dice que es Quiero Club. Quiero pensar que son esos, ¿eh? Vamos a ponerlos. Mensajito de audio.
3: Buen día, Mike.
0: Buenos días.
3: Regresan los jueves de chinos japoneses.
0: Sí.
3: Ponte algo de Aimee's Night Dancer. Es la canción. La traducción sería El que las mueve sabroso en la noche. 10 de 10 la traducción. Es algo más de chill y pues yo creo que está bien para empezar el mundial. Y la canción de Shakira, no hacía pesta la de este año, ¿no? Y luego el video, uy, con un croma horrible.
0: Sí.
3: Uy, se ve bien chafa.
0: Sí. Sí, sí. Yo sí las muevo de noche. Mejor las muevo de noche. ¿Usted cómo las mueve? ¿Y a qué hora las mueve mejor? Cuando ya dices nuestros saluditos, casi nunca estamos uno al lado del otro. O sea, él se está bañando, o yo ando planchando, o haciendo el lonche, y él arreglándose y así. A veces ya estamos en el trabajo, y ahí va el suyo, y sí nos decimos, ¿escuchaste? Y nos damos un beso. ¡Ay!
4: ¿Cómo estás? Está bien, ya no me voy a espesar. Ya, qué bueno que me saludas. Me había dado sentido porque tú no me saludas. Saludas a todo el mundo, pero menos a mí. Pero bueno, ya no me espeso. Gracias por el saludo, Robin. Hola, Mike, buenos días, ¿cómo estás? Chico precioso, hermoso bebé, guapo. Aquí saludándote, no te pido canción porque la verdad, o no me la pones, o no alcanzas a ponerla.
0: Ayúdala.
4: O me la pones de fondo.
0: Ayúdala. Ayúdala.
4: Quiero escucharla de fondo. Yo quiero escucharla bien. Pero bueno, saludos a mis detonadas. Saludos a toda la banda de aquí, al Nefastor. Obviamente, pues al Ramito, que ya me saludó el Ramito. Y te mando un beso, un abrazo, un apapacho, un beso. Todo, ah, no sé, lo dije, ¿verdad? Bueno, y el respectivo a Rimón Soto.
0: ¡Ay, qué rico!
4: Besitos y bendecido día a todos. Bye.
0: Gracias, corazón santo. Dice por acá, Miguel, buen día. Este día de Capirucha, ¿podrás poner en la cola la canción de Mitote del Gran Silencio, por favor? ¿Así se llama? ¿Mitote? Mitote, Gran Silencio. Ah, lleva a poner silencio con C. ¡Ay, no! Por favor, saludos a Tuchuy, a Wilma, al Nefasto, al Toñito, al Didi Boy, a todos los detonados y a Chofi, Moni y el Félix. Eso, corazón santo. Y dice por acá, Zodíaco de Moderato. Porfa, ¿tú cómo friegas con Zodíaco de Moderato? Zodíaco de Moderato. Ahí está, agregada. Y con eso terminamos la colita. Con esto la terminamos. La que sigue son de fondo. Hola, buenos días, Mike. ¿Me puedes poner la de My Hero? My Heroine. ¿Cómo se pronuncia? Heroine, no. Heroine. Ay, no sé. No es cierto eso que hablo inglés. The Silverstein, ahí está agregada, sala de fondo. Porfa, con mucho gusto, dice por acá. Y México juega y todos los días estoy aquí oyéndote. ¡Eso! Sí, ya me di cuenta. Se llama Yo Te Vi. Sí, no, sí sé. Ah, Yo Te Vi Llorando. ¿Tú por qué me estás diciendo que así se llama? Ahorita la agrego. Dice, ¿podrías agregar, por favor, Fiesta en América de Chayanne? Con mucho gusto. Fiesta en América de Chayanne. Ah, ya me tengo que ir a un corte. En América de Chayanne, aquí está.

0: Exacta. Y por último, dice, porque este día estamos apoyando a nuestra nación. Ahora, América. Hola, Mike, buenos días. ¿Qué crees? Hoy estamos de manteles largos. Hoy cumpleaños nuestra Sofi. Sí, no, ahorita estamos con el Mundial. Dile a Sofi que se aguante, ahorita nadie la va a pelar. Dile que ahorita estamos con el Mundial. Felicitaciones, Sofi. Bla, bla, bla, bla, felicidades. Y se acabó. Que Dios nos la cuide y la proteja siempre. Que cumpla muchos años más y que se la pase muy bien y que siempre siga siendo esa niña tan buena que es. Te amamos mucho, Sofi. Que tengas un día increíble. Ay, qué bonito. Muchas felicidades a la Sofi. Y ahorita le ponemos sus mañanitas. Pero antes, vámonos un corte y regreso.
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3: 6 horas, 22 minutos.
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0: Regresamos, 6:27 de la mañana, 20 grados de temperatura. Estamos aquí de jueves de Capirotada en su morning show favorito, No Me Quiero Levantar. Y estamos el día de hoy a la espera del primer encuentro de esta fiesta futbolera. Digo fiesta futbolera porque, fiesta del balompié. Porque, no quiero que me vayan a multar o algo. Porque dicen que anda bien perra la FIFA. Y dije, no quiero. ¿Para qué quieren? Me van a quitar mis 3 pesos de quincena. Oigan, vamos a leer mensajitos. Y tengo un mensajito del Néstor.
1: Eduardo, hola. Buenos días. Ya hoy empieza la fiebre del mundial. ¿Qué dijiste? Los coches y los hombres. Vamos a pelear por el amor o algo así, ¿verdad?
0: Donde el día de hoy empieza la temporada en donde los hochis y los fifas pelean por ver quién ama más a los hombres. Así se dice.
1: Pero no, Mike, no es eso.
0: ¿Cómo de que no?
1: No es eso, Mike. ¿Cómo de que no?
0: Si ustedes realmente amaran el fútbol, también verían fútbol de mujeres. Pero no, solamente puro de hombres. Entonces, ¿qué quieren ver? Hombres.
1: Ya pusiste el juego de la vida, ya pusiste guaca guaca. Uh-huh. Ahora pon, ¿qué será bueno para hoy juevesito, chiquito bebé hockey? Algo de Imagine Dragons. La que sea. Te doy a elegir a ti, la que tú quieras. ¡La que me quieras dedicar! Oye, ahora sí estoy muy sorprendido, Mike, pero déjate lo mando en otro audio.
0: Sí.
2: Por participar.
1: ¿Qué pasó con la cachimbera? Yo necesito el chisme. Digo, estamos muy bien, como dije el lunes, pero no se ha reportado. O sea, ¿no? Sí. Ella sí tiene la palabra, no como yo. Y pues bueno, Mike, ¿qué onda? ¿Qué vamos a hacer hoy para la inauguración? Te quiero meter un gol. Ay.
0: Pues ya, de una vez. Yo te quiero meter una falta. Ay, no, Néstor, entiende, por favor, lo nuestro es imposible. Yo sí veo el fútbol de mujeres. Ay, por favor. ¿Qué más puedes decir? Oigan, ¿a qué hora es el partido? ¿Y por dónde? ¿Lo puedo ver por YouTube? ¿Por dónde lo puedo ver? En saquito de audio.
1: Mike, ponte la de quiero mover el bote. Me gusta, mueve. Yo creo que será nuestro himno para poder iniciar el mundial. Saludos.
0: Yo digo que sí. I like to move it. ¿Es esa? O la de... Bueno, a ver. No sé cuál sea, pero ahí está. Ahorita sale de fondo, ahorita te la pongo. Mensajito.
1: Ay, sí, muchas felicidades a la Sofi. ¿Crees que ya ande con un vato de la chamizal? De esos que echan caguamita en la banqueta.
0: No, mijo, no, está chiquita. Dice, sí te salió. Sí, ¿ya qué? Mensajito.
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0: ¡Ah, la niña migajera! ¡Qué bonito, corazón santo! Gracias por mandarme tu audio. Dice, ponle a Sofi la de Shakira. ¡Ay, de fondo, corazón! Y con eso terminamos ya las canciones. Otra de Shakira. ¿Cuántos himnos lleva Shakira? Lleva la de Waka Waka. La de... La que decía, Lego. Y esta, 4 mundiales. Pues es que en la vieja confiable, ¿no? Porque saben que va a tener éxito. Va a tener éxito por eso. Dice por acá, muy buenos días, Panzón. ¿Cómo te amaneció? ¿Crees que puedas agregar a The Grok con el Señor de la Noche si aún tienes la colita abierta? Ya no, corazón santo. Te quedaría mal. A ver, bueno, vamos a... Ay, no, estoy checando, ya son varias canciones. Vámonos con la siguiente, ahorita leo sus mensajitos. Vámonos con esto que dice más o menos así. Con esa me siento como que en la guayulera o algo así.

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1: Regresamos, 6:35 de la mañana, 20 grados de temperatura. Tengo mensajitos por acá. Me dicen aquí. Ahí va.
2: Mike, ponte Wisin Templator, Angels, porfa. Saludos, excelente jueves.
1: No, hombre, corazón santo, perdóname, ya no alcanzo, perdóname. La fiebre del balompié es por VIX, por canal 5 y el canal 2, para que lo veas. Ah, no tengo ni uno. Ah, sí. Bueno, la tele creo que no, porque no tengo antena. ¡Alguien que me invite a ver el mundial!
3: Con la sobrina.
1: Ah, ya dije mundial. Y otra vez lo dije. ¡No! ¡No me multen!
3: Con la sobrina Sofi, no. Está chiquita, está bebé.
1: Sí, no.
3: Dile que no se hagan daño.
1: No, con él no. Digo, con ella no. Con la Sofi no, respeta a Néstor. No fue Néstor, fue el Diddy Boy. La Sofi es niña colectiva y todos la cuidamos. Felicidades, Sofi. ¡Claro! ¡Claro! Niña colectiva. ¿Cómo que niña colectiva? Mensajito.
4: Yo también quisiera hacerle la a la Shakira.
1: Oigan, me encanta cómo alguien dice un comentario. ¡Ay, cállate! Cómo alguien dice un comentario inapropiado y todos piensan que es el Néstor. ¡Ay, mi hermoso, precioso toste! Ya te estigmatizaron que eres bien vulgar, corriente y grosero. Ay, no, mi Néstor, no. Hoy sí se está portando bien el Néstor. Y luego le dicen cosas.
4: Me da mucha risa cuando te ponen panzón. Qué llevados.
1: ¿Cuándo qué?
4: Me da mucha risa cuando te ponen panzón.
1: Ay.
4: Qué llevados. Checo qué.
1: Ay, pues es que así me dicen. ¿Qué tiene? Y también la de Dai. Por eso, ajá, o sea, ya van 5. La de Dai. Ah, la de la. La de Esa por África. Y la que dice ti ti ti ti ti ti ti ti ti ti ti ti ti. Ah, no, son 4. ¿Cuál falta? Y la de Huaca, ya dije la de Huaca. ¿Qué pasa? ¿Qué sucede? Mensajito dice, yo sí veo el fútbol femenil. Ahora resulta que todos ven el fútbol femenil, como ya puse en duda su masculinidad. Ahora todos ven el fútbol femenil. Ay, ahora resulta, aunque no me gusta el soccer. Ah, ya vi, ¿por qué la viste? Ya vi, pervertido. No di mun... ¿Qué? Di la copa del fuchi. No, la fiesta del balompié, vamos a decir. Buenos días, Miguel, ya no escuché si platicaste esta anécdota ayer. Déjate, la reenvío. ¿Cuál, corazón santo? No la platiqué. Ahorita la platico. Ahorita sí la platico. Sí. Si puedes, recuérdame. Vámonos a la siguiente canción. Esto es Caigo y Regreso.

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2: 6:42.
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0: El día de hoy en las efemérides y datos inútiles que absolutamente a nadie le interesan. Hoy 11 de junio es el 162º día del año y nos quedan 163. No es cierto, nos quedan 203 días para finalizar el año. Es que me confundo con el número. El día de hoy celebramos el Día Internacional del Vino Rosado. ¿Y usted, vino rosado o vino negro o vino oscuro? Es el Día Internacional del Lince también. El animal más ponzoñoso de Tlaxcala, según Doña Lucha. El Día Mundial de la Lucha contra el Cáncer de Próstata. El Néstor no tiene nada de eso. Diario se va a checar. Dice Día Internacional del Síndrome KG. ¿Qué? KBG. Ay, parece una banda china-japonesa. El Día Internacional del Juego. En Argentina, Día del Vecino. Y Día del Vidriero. En Honduras, Día del Estudiante. Y en el Imperio Romano, hace muchos años, era... se celebraba la Matralia, que era en honor a Mater Matuta, sepa quien sea, diosa del amanecer. ¡Ah! Y vámonos con el santoral el día de hoy. Recordamos a San Bernabé Apóstol, a San Máximo de Nápoles, San Remberto de Bremen, Santa Alicia o Aleide de la Chambre, ay, está en francés, San París de Treviso, San Juan de Sahagún, Santa Rosa Francisca María de los Dolores, Santa Paula Frasinetti, San Ignacio Maloyan, Beato Bardón de Maguncia, Beata Yolanda con I de Nienzo, Beato Esteban Mandelli y Beata María Schina, Virgen. Ay, no conoció el amor. Pero bueno, estas fueron las efemérides y datos inútiles que absolutamente a nadie le interesan. Y mensajito de audio.
1: Pero no dije nada malo de la Sofi, Mike. Solo dije que es un posible futuro. Porque las niñas bien ahorita se portan mal de grandes. Se andan con vatos con Mortálica, se sienten bien soñadas y todo así. Pero bueno. Y el mundial lo van a pasar en TUDN, en YouTube, según hasta donde escuché. Ahí búscalo en YouTube. Sudáfrica versus México versus Sudáfrica. Y ahí debe aparecer.
0: ¿A qué hora?
1: Y la Shakira, pues tiene tres, ¿no? Waka Waka, 2010, 2014, la. Y luego Da Da y ahorita. Creo que son todas. No. Ah, pero no sé si en Alemania también cantó en el 2006.
0: No.
1: Entonces.
0: No, ahorita le resuelvo. Yo ya conté cuatro. Faltó la de la que te digo que es de Lego. Esa. Pero también hay otra que salía con todos los jugadores en la tierra. ¿Cuál es esa? Es de Brasil, ¿verdad? Sí, es esa. Perdón. Dice por acá. Buenos días, madre, que le den una cerveza a quien pidió esa canción de Witus. Una cerveza, ¿quién se la quiere aventar? Aquí a mi compadre. ¡Vámonos a deshogar la colita! Esto es algo de Imagine Dragons y luego viene 21 Pilots. Y luego viene la cumbia del Dobby. Y ahí vengo.

0: la cumbia del Dobby. Vámonos, vámonos a un corte y regresamos con la hora de los peques. Dígale a su chamaco que me mande un audio y aquí le pongo yo su cancioncita.
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4: Atención, tripulación de ADN. La nave informa el pronóstico del tiempo para este jueves. Predomina el sol en Saltillo con una temperatura mínima de 18 y una máxima de 29 grados. En Ramos Arizpe con un cielo despejado y cálido con una mínima de 19 y una máxima de 30 grados. Arteaga cálido con posibles chubascos por la tarde con

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Y regresamos, 7:05 de la mañana, 19 grados de temperatura. Están escuchando Sleep Well. Eso me lo pidieron el día de ayer para la hora de los peques. No la alcancé a poner. La pongo ahorita, pero ay, no, espérenme que nos va a dormir. Voy a leer mensajitos mientras suena de fondo. Dice, la una empieza el Festival del Balompié. 12 p.m. cantará el himno El Potrillo. Nada, joches el evento. Les estoy diciendo. Oigan, ¿realmente sí será? Yo sí tengo esa duda. Realmente sí será. El potrillo sí. Sí, acá sí. O sea, ya ven que está la leyenda urbana esa del hospital y todo eso. Sí será. Porque a legua se le nota. Dice por acá, ya mañana. ¿Mañana qué? Ah, tu cancioncita de Angel. Mira, yo la agregué. Si alcanzo, ahorita la pongo. Dice por acá el Dobby. Expecto cumbiazo, mi canción de hule favorita. Oigan, tuve la oportunidad. Casi no me gusta a mí andar hablando de qué he hecho, qué he dicho. A veces sí, si lo digo, pues porque también quiero compartir.

0: Esta última vez que tuve la oportunidad de viajar, fui a la parte del parque donde está lo de Harry Potter y probé una cerveza de mantequilla, se llaman. Básicamente es refresco con nieve, así sabía. No sé si ustedes han probado y si saben que hace mucho, perdón, el refresco lo tomaban con una bolita de nieve. Sabe muy rico. Se ve medio raro porque si lo licúan sí se ve como que vomitada. Pero pruébenlo. Pónganse en un vaso tantito de refresco y pongan una bola de nieve de vainilla arriba. Sabe delicioso, delicioso, delicioso. Así me supo la cerveza de mantequilla. Pero realmente sí es cerveza. ¿O qué es? Alguien que la haya probado o que sepa, a los fans de Harry Potter que tengo por aquí, ¿qué es la cerveza de mantequilla? Si alguien sabe, que me diga. Dice por acá, mensajito de audio.
1: Hola, Michael.
0: Hola.
1: ¿Me puedes poner la canción de Pácata de Picos, por favor?
0: Pácata.
1: Gracias, soy Andrea.
0: Hola, Andrea. Pácata de Picos ahorita sale con mucho gusto. Dice por acá, mensajito de audio.
1: Mike, buenos días. Oli. ¿Me puedes poner la canción Chocolate con Almendras, por favor? Gracias, te mando besitos y abrazos. Bye, soy Leo.
0: Hola, Leo. Chocolate con almendras ahorita sale. Tenemos otra de Ule de los Peques. Mensajito de audio.
2: Están muy solos los bulevares, Alexo. No habrá clases, ¿o qué?
0: Ah.
2: Bueno, ahí te ves.
0: Les apuesto que aquí la indicación fue que salieran más temprano, tengo entendido. Pero muchos papis que pelean, que los maestros son bien huevones, no mandaron a sus hijos hoy. Ahí les encargo la hipotenusa. ¿Cómo son? Oye, Mike, ¿puedo convocar una colecta? Porque es un mes esto de la fiebre del balompié. Y pues ya sabemos cómo eres, ¿verdad? Nada más para prevenir. Recuerda que te quiero mucho, pechocho. Pero ¿para qué una colecta? Oye, Mike, ¿puedo convocar una colecta? Porque es un mes esto de la fiebre. ¿A qué? ¿Pero para qué la...? No entendí, corazón. O sea, tú convoca lo que quieras. Tú eres mi publirrelacionista. Tú sabes qué es lo mejor para mí y para mi imagen. ¿Pero para qué? O sea, nada más explícame de qué, porque no entendí la idea. ¡Vámonos con la siguiente! Me pidieron Pácata de Picos y regreso.

0: Dice por acá, mensajito de audio.
1: Mike, ¿me puedes poner la canción de Mi muñeca me habló, por favor, de 31 minutos?
0: Mi muñeca.
1: Le tocó ir a la escuela, a mí.
0: A ver, no te escuché lo de la escuela, ¿qué dijiste?
1: Le tocó ir a la escuela, a mí.
0: ¡Ah! Mi muñeca me habló de 31 minutos, ahorita la agregamos. Nada más déjame leer mensajitos. Dice por acá, porque te vas a quedar pobre si sigues diciendo la palabra que no debes decir. Oigan, hablando de eso de pobreza, o sea, no, bueno, de las multas. A ver, alguien corrígame si estoy equivocado. Yo no conozco nada del mundial, pero estaba checando con toda esta controversia de que todos andan bien temerosos de que esta federación que se encarga de esta este festival del balompié iba a estar multando a diestra y siniestra. Así que ¡multas para todos! Ahí está. A todos aquellos que se atrevieran a hacer algún tipo de promoción acerca de este evento. Y vi una publicación de que una persona organizadora de restaurantes o restauranteros aquí en Saltillo, no recuerdo el nombre y honestamente no recuerdo la fiabilidad o que si esto realmente es verdad, de que quieren organizar de que se pagaran solamente 3,000 pesos o algo para poder transmitir los eventos que vamos a estar viviendo en estos días, más que nada para restaurantes y todo. Tengo entendido hasta donde yo leí, si alguien sabe la información diferente, que tú tienes permitido como restaurantero, como dueño de un negocio, de las gorditas Doña Pelos, de los burritos de la esquina de no sé qué, tú puedes poner tu televisión y puedes poner el evento. Se lo puedes poner a tus comensales también. Lo único que piden es que tú no cobres por la entrada a ver dicho evento. Una. Y dos, que sean menos de 1,000 personas las que tú tienes en el lugar viendo ese evento. Así que, si usted confía en mí, malamente lo está haciendo, pero infórmese hasta donde yo tengo entendido. Si usted tiene un restaurante, tiene un negocio, anúncese aquí en ADN para empezar. Y segundo, usted tiene dudas acerca de transmitir este evento, esos eventos o no, lo puede hacer. Lo único que tiene que hacer es que sea menos de 1,000 personas y usted no cobre la entrada para ver este evento. O sea, si usted tiene un restaurante y quiere poner el evento en ese momento en una tele y hay 3, 4, 5, 10, 15, 20 personas en su restaurante, lo puede hacer. Y también lo que no puede hacer usted es usted promocionar. Usted no puede promocionar y decir, aquí vamos a tener este evento, venga a ver a las gorditas Doña Pelos el evento del día de hoy. Eso tampoco se puede hacer. Si usted en su restaurante tiene gente y lo pone en ese momento, pues es como una convivencia familiar, sí lo puede hacer. No puede sacar provecho de ese evento, pero ya que está ahí, pues usted lo está viendo en la tele y lo puede hacer. Eso es hasta donde yo tengo entendido. Porque si no, imagínese 20,000 millones que van a querer cobrar. No, pues ¿cómo? No, ¿cuánta leche no compro? Ahí les encargo. Dice por acá, mensajito de audio.
2: Buenos días, Mike.
0: Buenos días.
2: Ya, mi mamá ya me lleva a la escuela.
0: ¡Eso!
2: ¿Me pondrás los ticos, por favor?
0: Ya pusimos
2: Ultra Mega.
0: ¿Qué? Ah, Ultra Mega de picos. Ay.
3: Gracias.
0: Ay, corazón. Ya no alcanzo a poner Ultra Mega de Picus, pero ya te puse Pacata y espero la hayas disfrutado. Ya no alcanzo por el día de hoy, pero te agradezco por mandarme un mensajito. Ya la siguiente de los peques, si gustas, con mucho gusto te la pongo. Buen día, Mike. Yo supongo que la colecta es porque no piensas trabajar todo el mes. Ay, bueno, fuera. Ya me quiero de vacaciones. Mike dice, mi hijo, que le pongas la canción del payaso, la animal de Def Leppard, así dice, porque en el video sale un payaso. Porfa, ¿le da pena hablar por WhatsApp? Pues que no le dé pena, que no le dé pena, porque los papis se inventan cada cosa para que les ponga su canción. Aparte, no alcanzo, corazón santo. Pero bueno, vámonos con lo que sigue. Chocolate con almendras.

0: Regresamos con más y quiero poner un audio que estoy escuchando ahorita. La suegra de todo Saltillo se animó y mandó audio y les tiene algo que decir. Escúchenla, por favor, que anda bien modorra, pero quiero que la escuchen.
1: Oye, mijo.
0: Oye, mijo.
1: Buen día. Oye, les quiero mandar un abrazo totote a toda tu hermosa audiencia, pero muy especialmente
0: ¿a quién?
1: A la plantadita por lo de su mamá.
0: Ay, corazón santo, le mandamos un abrazo muy muy fuerte a la plantada. ¿Qué pasa? La música. Gracias y les mando un saludo muy grande a toda la audiencia de No Me Quiero Levantar. La suegra de todo Saltillo les manda un saludo muy grande a toda la audiencia y en especial a mi querida plantada. Te mando un beso totote. Vámonos con lo que sigue y esto dice más o menos así.

0: 22 minutos.
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0: Y regresamos, 7:27 de la mañana, 20 grados de temperatura. Esto fue... Ay, ¿cómo se llamaba la canción? ¡Está horrible! ¡Me encanta! Quiero que me quieras, se llama la canción. Quiero que me quieras. Vámonos con una canción de fondo. Dice por acá, ¡qué espanto de canción! Y la voz que tiene, no se diga, la de chocolate con almendras. ¿O cuál? Esta que está, que acabo de poner. Y Mike, ¿crees que están distorsionando la información acerca de los partidos del balompié? Los negocios sí lo pueden transmitir de manera habitual, siempre y cuando no se cobre cover, exactamente. Que no se usen los logos oficiales de la federación y que no marquen de manera exclusiva, y que no lo marquen de manera exclusiva, que solamente ese establecimiento tendrá el evento. Y yo ahorita estaba checando, me metí al financiero, porque yo lo había leído en algún momento, y lo que dice el financiero, según el financiero, dice que la Cámara Nacional de la Industria de Restaurantes y Alimentos Condimentarios, CANIRAC, explica que los restaurantes sí pueden transmitir los partidos, sin embargo, para hacerlo deben contar con suscripciones especiales. La institución indica que los derechos de transmisión autorizada para negocios los tiene Televisa a través de dos plataformas con licencia para emisión comercial, Easy Negocios y Sky Business. Esos son los servicios que deben de tener contratados los restaurantes si desean realizar transmisiones. Ojo, las cuentas de Easy Negocios y Sky Business son diferentes a las que contratan para uso personal en casa. Lo anterior se debe a que las suscripciones registradas a nombre de una persona están diseñadas para uso privado, situación que cambia cuando el contenido se proyecta dentro de un establecimiento comercial. Obviamente no tienen que tener cover, no tienen que hacer difusión de que lo van a tener ahí, o sea, como si estuviera de que solamente yo tengo los derechos de para poder transmitirlo. No deben de cobrar cover menos de 1,000 personas y que no sea más que nada masivo. Eso es hasta donde yo tengo entendido. Pero si usted tiene un negocio y quiere checarlo, vaya ahora sí que a los portales de internet confiables y usted investigue, pero hasta donde yo tengo entendido no debe de haber ningún problema. Dice, y no debe utilizar obviamente los logotipos de la federación. Buen día, Mike, dale gracias a mi suegra por el saludo. Ya sé, oye, es que andaba bien modorra, dijo, voy a saludar a toda la hermosa audiencia. Qué hermoso, tu mami, saludos a la plantada. Eso, lo que pasa es que la plantada, como al parecer es la favorita de mi mamá. Bueno,
1: al Chucky le pasó lo mismo, Mike, y lo mataron. Fíjate cómo quedó todo descuartizado, todo desmembrado.
0: ¿De qué hablas?
1: Por andar hablando y hacer desorden. Saludos.
0: ¡Ay, cállate, Diego, grosero! Dice, todo bien con mi suegra, dice el Néstor. Hablaba de mi suegra la plantada mayor. ¿Por qué suegra? No entiendo. Dice, tan tú precioso, pero no pasa. Ah, ya, la Carlita.
2: De la canción que la muñeca le contó bastantes chismes de la vecina y no sé qué más.
0: Ah, ya, la de, sí, ya sé. Y si yo me quiero comer a la plantada, gallina vieja se buen caldo. Ay, mijo, lástima que a ti no te gustan. ¡Vámonos con lo que sigue! ¿Y qué sigue? Nos quedamos con la cumbia del Dobby. Vámonos con algo de The Offspring y yo regreso, porque después de aquí yo quiero que usted me diga puntito mitotero, porque tenemos mitote. Mándeme su puntito mitotero si quiere que yo le cuente el mitote del día de hoy. En este momento vamos a ver cuántos contamos y yo regreso. ¡Puntito mitotero! 844-294-3009. Mándeme su puntito.

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0: Vámonos con el mitote. Nada más recibí 1, 2, 3, 4, 5, 6, 7. 7 puntitos mitoteros. Ay, no, es que eso a mí me da mucha tristeza porque yo les aceptaría que no me pidieran canción, que no votaran por el mañanero, que no me dijeran buenos días, pero es que ya no les interese el chisme, ya es otra cosa. Ahí ya la esencia de la audiencia de ADN se está perdiendo. No, o sea, el chisme es chisme. Eso es lo que tiene que ser lo primero. Pero bueno, ¡me voy a vengar de ustedes en algún momento! Vamos a empezar con el mitote del día de hoy. Vamos a poner una canción de fondo. Dice, ¡viva la chisma! Ahora sí, ya están reportando. Dice, los valores se están perdiendo. ¡Ah, ya se me perdió otra vez el mendigo mitote por andar leyendo mensajes! ¡Ay, no, espérenme! ¡Ay, no! Aquí está, ya lo encontré. Dice por acá. Buenos días, Miguel. Está cortito. Buenos días, Miguel. Aquí para platicarte un mitote rápido en mis tiempos libres. Trabajo. Y esta sí es, viene directamente de una radioescucha. Un radioescucha, no sé. O sea, sí es de aquí. Es de la esencia de No Me Quiero Levantar. Entonces sí pasó. Trabajo en las aplicaciones de taxi. Un saludo a todos mis taxistas de aplicación y de sitio. Les mando un beso en el uyuyuy. En ese que siempre donde tienen comezón por estar sentados todo el día, en ese. Dice, en estos días, como soy víctima... trabajo en aplicaciones de taxi en estos días, como soy víctima... pues que me la mandó ayer, perdón. En estos días me tocó una carrera de la colonia, me acuerdo bien, Mirasierra. Un motel en la salida a la carretera Arteaga. Es el que empieza con M, ¿no? Digo, me han contado. Y al abordar el pasaje, la joven muchacha y su joven muchacho, ay, con detalles y todo, me encanta. Pues donde me sorprende y veo que era la muchacha una persona con la que salía hace tiempo. ¡Ay! Te topaste a tu ex y la llevaste al motel y no era contigo. ¡Ah! ¡Woo! Dice, según ella, me perjuraba que no quería nada formal con nadie. Y sorpresa, me tocó llevarlos, como se dice vulgarmente, al matadero. Ella, en efecto, se hizo la que no me conocía. Pues claro, mijo, no va a andar diciendo, ¡ah, yo te conozco! Pues claro que no, claro que no. Dice, y se respeta, pero sí me dio algo de risa. No me sentí incómodo, pero vi su expresión en la cara de ella al verme que iba un poco incómoda al lugar donde los iba a ir a dejar. Pero bueno, es parte del trabajo. Y te quería platicar lo que me tocó en un día de mi trabajo en mi servicio carro de aplicación. Ahora sí, me hago la víctima, como si tiene para pagar un motel y no para pagarme lo de la tanda que me debió. ¿Cómo sabe si ella lo estuvo pagando? No, a lo mejor se lo pagaron. Pero mira, te tocó, mijo, te tocó. Ya eso ya era el destino. Pero pues bueno, ¿qué más puedes hacer? Lo que no es en tu año, que no te haga daño. Dice por acá, mensajito de audio.
1: ¡Tito! Porque vengo manejando y no puedo escribir.
0: Dice, no con V. Ah, el del lugar empieza con V. No he tenido el gusto, no he tenido el gusto. No te oigo, Mike. Pues súbele. Y pues bueno, se fue el mitote express de hoy. Dígame por favor, vamos a ver el mitotómetro. Mándeme de una a cinco berenjenas. ¿Qué tal le pasó? ¿Qué? Ay, es que estoy leyendo otra cosa. ¿Qué tal le pareció este mitote? ¿Cuántas berenjenas se merece? Mándemelas en ese momento. Mientras yo me voy con la siguiente canción. Y esto dice más o menos...

Me están diciendo que tres berenjenas, dos berenjenas, tres berenjenas, tres berenjenas. Yo digo que más que nada por la duración. Estuvo muy cortito. Tres berenjenas, una berenjena, dice. Es Saltillo, es el pan de cada día.

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2: 7:44.
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0: 7:48 de la mañana, 20 grados de temperatura. Ya nos vamos, oiga, ya nos vamos. Nada más déjeme leer unos mensajitos que tengo por acá. Voy a poner esa canción por mientras que los leo. Dice, nomás dos berenjenas, le faltó sazón, más mujerzuelas y enanos en pindongas. En promedio son tres berenjenas. Tres berenjenas en promedio. Hay gente que me mandó dos, hay gente que mandó cuatro, ya me dijeron el nombre del motel. ¡Ay, cochinos! ¡Cochinos! ¡Sucios! ¡Pécoros! Antes que nada, buenos días, me dicen por acá. Dice por acá, además ella dijo que no quería nada formal. ¡Ándele! ¡Ándele! ¡Periodicazo en el hocico! Ella dijo que no quería nada formal. Pues ahí está. Yo creo que te lleven a uno de esos lugares no es nada formal, ¿o sí? ¿Usted considera algo romántico que alguien le diga, vamos allá? ¿O se ofendería? Honestamente, usted como mujer, si alguien, un novio, un querido, yo qué sé, o su esposo, le dice, ¿qué onda, vamos allá al cinco letras? ¿Se ofende usted o no se ofende?
1: No, hombre, me perdí el mitote.
0: ¡Ay, mija! No, mija, no. Tú andas muy mal. Andas muy mal. Muy mal. Te voy a pedir un ensayo de los mitotes de ahora en adelante. Vámonos con lo que sigue. ¿Y qué sigue? Usted ya sabe qué es lo que sigue el día de hoy. Vámonos con esto.

Señor, señora, ¿a usted le gusta el mitote? Cada día que pasa lo necesita más. Cada vez que digo puntito mitotero, usted está pero ansioso, ansiosa. Y lo único que puede decir es: ¡dámelo, Mike! ¡Dámelo ya! Pues no se quede con las ganas, porque el día de hoy nos vamos a aventar un mañanero, ya lo sabe. Dos canciones, usted decide cuál. Vámonos con temas mundialistas, obviamente. Y la Shakira es la que domina esto, entonces vámonos. Opción número uno. Dai Dai de Shakira y Burna Boy contra La La La de Shakira y Carliños Brown del 2014. 2-1-2-2. Ahí está. Puntito mitotero 0070. No, ¿cuál puntito mitotero? Voto decisivo, perdón. ¡Ay! Le subí mucho.

Y nos vamos, oiga, 7:54 de la mañana, 20 grados de temperatura. ¿Y qué cree? ¿Qué cree? El día de hoy sí alcancé a poner todas las canciones, así que hoy no va a sonar la canción de Mario Bros. Hoy sí voy bien, voy a tiempo, voy tranquilo, respiro, no tengo que andar. ¡Producción! ¡Producción! El día de hoy sí alcancé a poner todas las canciones. Algunas las puse un ratito, otras las puse un poquito más, pero todas las canciones salieron y me siento bien orgulloso. La verdad, sí, yo siento así bien padre en mi corazón. Yo no me ofendo de eso, pido mi limosna. ¡Ay! Ok, bueno, sí, pero es que hay mucha gente que dice, ay no, yo qué voy a andar haciendo en un lugar de esos, que no son los más salubres, déjeme decirle. Sí da como que cosita. ¡Ah! Son 4 horas, no dura tanto, ya hay tele por cable en esos lugares. Y aparte está el sillón ese que se utiliza como resbaladero. Oigan, hablando de esos sillones, no me lo tomen a mal. Están muy padres para tener uno en la casa y ver la tele. Ay, yo quiero mandarme a hacer uno de esos. Dice por acá, la suegra de todo Saltillo. Ah, yo quería la uno. Dice, y le digo, no, porque estaba fea. Y me dice, ¿a poco esa está muy bonita? No le gustó la canción del mundial a mi mamá. Dice, pon la canción, de todos modos, de Mario Bros. A ti no se te hizo tarde, pero a mí sí. Muy bien. A todos aquellas... Ay, es que tengo que buscarlo. A todas aquellas personas que en este momento tengan que llegar a su trabajo a las 8 y apenas vayan saliendo, de su casa, pues ahí les va. Ahí va. 1, 2, 3. ¡Ay! ¡Ay! ¡Ay! Estoy perreando con esa música, Oigan, ya me voy, les quiero agradecer mucho a todos por haber estado el día de hoy aquí conmigo, por haberme mandado un mensajito, por haber estado aquí conmigo, por todo. Mañana los espero en punto de las 6 de la mañana, de 6 a 8. Mañana, ¡ay! ¿Qué vamos a hacer mañana? Yo quería aventarme el día de mañana, en el viernes en la mañana, porque es viernes de dinámica, me quiero aventar un tributo de Evanescence. Yo lo quiero, lo deseo con todo el corazón, porque nunca pongo mi música y esta sí me gusta. ¿Le parece? Nos aventamos mañana un tributo de Evanescence, entonces para que usted vaya pidiendo sus cancioncitas. Yo voy a evitar poner las más famosillas para que usted vaya seleccionando las que realmente le gustan. ¡Vámonos! Con esto, ¿qué dice? Hay uno en la calle de Ramos antes de llegar a Cuña, muy simple y muy discreto. ¿Un qué? Un lugar de esos de 5 letras. Dice, depende del tiempo de relación y confianza. Todo es válido en una sana relación. Ay, qué bonito, qué bueno que tengan esa mentalidad, ¿eh? Qué bueno que tengan esa mentalidad. Y nos vamos. No podemos cerrar el programa del día de hoy en la inauguración de este hermoso evento que vamos a tener todos con la mejor canción de esta fiesta futbolera. Los dejo con esta última canción y mañana acuérdese, tributo Evanescence en punto de las 6 de la mañana, 6 a 8 de la mañana en su morning show favorito, No Me Quiero Levantar. Y vámonos con esta canción preciosa, hermosa, que dice más o menos así. Vámonos con las gotitas del mañanero. ¡Vámonos! Los quiero a todos cantando.

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0: Yo soy ese que entra a las 8 y apenas va saliendo de su casa.
1: Eso.
0: Y ya solo me faltan 19 estampitas, por favor, ayúdenme.
1: Ay, 19 estampitas. ¿Y qué te dan cuando lo llenas, mijo?

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0: sol en Saltillo con una temperatura mínima de 18 y una máxima de 29 grados. En Ramos Arizpe con un cielo despejado y cálido con una mínima de 19 y una máxima de 30 grados. Arteaga cálido con posibles chubascos por la tarde con una temperatura mínima de 17 y una máxima de 28. Ha finalizado el reporte del clima, informó Lili Poblano, meteoróloga y navegante de ADN.
1: 8:02.
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Hola, hola, gente, muy buenos días. Bienvenidos a Hit and Rewind, el lugar donde la música es solo el comienzo y el pasado y el presente se encuentran en un solo lugar, la alfombra roja de los éxitos eternos. ¿Cómo amanecimos el día de hoy? Arrancamos oficialmente el programa después de haber escuchado Dirty Little Secret de All American Rejects. Esa canción me encanta, me fascina. Yo creo que estaba como en secundaria la primera vez que la escuché. Y traumadísima, pero ahora se hizo muy popular otra vez. Bueno, bien dicen que heredamos los gustos musicales, ¿verdad? Yo últimamente he pasado más tiempo con mis hermanas y esta es una de las canciones que les puse y que me da gusto que la conozcan también, porque está llegando a nuevas generaciones gracias a la serie de Off Campus, esta nueva serie que salió en Amazon Prime, que le está dando la vuelta al mundo y está sonando por todos lados por la historia tan buena que tiene. Así que 10 de 10 y esta canción. Pues ahora yo solamente veo a Dean Di Laurentiis en mi mente y no es queja. Al contrario, estoy muy agradecida con Amazon por eso. Pero sí es un rolón que yo creo que sí necesitaba ese reconocimiento. 10 de 10. Me dice por acá, hola Andy, ¿qué tal? ¿Te asustaron ayer? Ay, pues mira, hasta eso sobreviví. No, para que sepan, mi señora madre, cada vez que termino de contar las historias de terror, usa algo a su favor, algo de lo que conté, para espantarme. Me marca por teléfono, empieza a mandarme audios tocando la puerta, como ayer. Entonces yo así, gracias. Pero sí, ayer me espanté también porque de repente el Spotify se puso solo en mi celular y yo así como, no había por qué, no había razón alguna para que cosas. No había razón alguna para que cosas. Así que la niña, sabes que hay una niña aquí, así que la niña. Ni modo tocó. Nos vamos a ir ahora con una canción que me gusta mucho, es un clásico también, que se llama The Reason de The Who Was Tang. Justamente ayer venía caminando hacia acá, hacia la oficina, y había una chica muy inspirada, muy contenta ya en la tardecita antes de modo avión, cantando esta canción a todo pulmón mientras caminaba con sus audífonos, pero se escuchaba muy bonito y dije, mira qué padre, creo que la va disfrutando y aparte suena bonito, entonces 10 de 10 y dije, la voy a poner el día de hoy nomás por esa chica que la cantó por ahí en la calle, así que, pues ya se la saben, mándenme por acá el 844-294-3009 qué canciones quieren escuchar el día de hoy en nuestro jueves de Rewind, jueves de regresar a buenas épocas, aquellos momentos que fueron importantes para nosotros y que quedaron marcados con música, con alguna canción, con algún artista. Entonces nos vamos con esta rolita, The Reason de The Who Was Tang, por acá en la radio diferente, así que no le cambies.

Yeah. Ay, Shrek, me encanta. Shrek es amor, Shrek es vida. Me encanta esta canción. Siempre me pone de buen humor en estas bonitas mañanas. Y escuchamos The Reason de The Hoobastank Tank. Esa canción, yo me acuerdo que la escuché por primera vez gracias a mi señor padre cuando me puso videos de esos que salen como en las compilaciones de CDs, así de éxitos. Bueno, ese salía ahí también. Ya les he comentado varias ocasiones de diferentes canciones que salen en ese tipo de CDs que me gustaron desde ese entonces. Monsoon de Talking Hotel, Hot de Avril Lavigne. Así varias. Entonces, la verdad es que esa canción siempre me ha encantado por lo mismo. Pero sí, es muy padre ver también cómo la corean de diferentes lugares, diferentes bares. Eso me transporta también a mi universidad, a ciertos momentos con ciertos amigos donde sonaba esa canción a todo lo que da y todos la cantábamos a todo pulmón. Así que no me quejo, me imagino que muchos de ustedes también tienen su historia así con ciertas canciones. Así que si tú me vas a pedir una canción el día de hoy, te invito también a que me cuentes por qué. Porque esa, ¿qué te recuerda? ¿Qué momento te transporta? ¿Cómo la disfrutaste en su momento? Por acá me dicen, Andy, hey, hello, ten excelente jueves de Rewind. ¿Podrías incluir la rola de...? Ay, ya se me está yendo la voz, como Lolita Yala. Es que prendí el climita y luego se sabe que ahí me afecta. Entonces ahí está, ahora sí. La canción de Ben de Matchbox 20, porfa. Saludos, soy Jesús. Claro que sí, con mucho gusto. Postdata, ¿podrías enviar ¿podrías enviar saludos a mi tocayo Jesús, Diddy Boy, Will Smith, Juan Antonio, Omar Mejía, Nepastor, Edward O, Michelin y al resto del grupo de Los Detonados, porfa? Claro que sí, con muchísimo gusto. Saluditos a todos y cada uno de ustedes. Que tengan un excelente día. Que suene toda la música que ustedes gustan por acá en la radio diferente a lo largo del día, que los concentran mucho todos los locutores. Y pues ya se la saben, aquí andamos a la orden para el desorden. Entonces nos vamos a ir con esta canción, ven que me pide por acá el buen Jesús, antes de irnos a un corte, pero después regresamos con más aquí en Hit and Rewind. Así que no te me despegues, no le cambies, que aquí andamos con toda la actitud. Yeah.

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1: 8 horas, 22 minutos.
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8 de la mañana con 30 minutos. Acabamos de escuchar 21 Guns de Green Day. Cómo me gusta esta canción, pero además, sin querer, se convirtió en un éxito también de Broadway, porque forma parte del musical American Idiots de Green Day, o sea, basado en su historia también. Entonces, pues sí, un clásico también de Broadway, rolón. De hecho, yo me acuerdo mucho que desde chiquita escucho esta canción, ¿verdad? Pero hubo una ocasión en que presentaron aquí en Saltillo una compañía teatral. Presentó como un musical, por así decirlo, un ensamble de diferentes canciones del Broadway moderno. Incluyeron esta canción en su setlist con una coreografía muy interesante, muy de statement, de mostrar así algo como, no sé, algo fuerte, por así decirlo, con la coreografía, los pozos de puño levantado y demás. Y me gustó mucho, entonces me volví a obsesionar con esta canción durante como un año después de haber visto esa obra de teatro. Y es que también suele pasar que nos recuerda diferentes cosas que vemos a nuestro alrededor y se quedan marcadas otra vez en nuestras vidas y se vuelven otra vez especiales. Entonces, 10 de 10 a la canción que vamos a escuchar por estos rumbos. Además, son icónicos. Green Day, creo que tienen muy buenas canciones. Estuvieron en Tecate Pal Norte hace 2 años. Sí, fue el año pasado, si no me equivoco. Y showzazo totalmente. Este año estuvieron por ahí también en el Super Bowl presentándose. Y pues no decepcionan, la verdad. Creo que cada show de ellos tiene alguna magia especial, sobre todo lo que termina diciendo Billy. Es increíble ahí cada vez el estar al pendiente para ver ahora con qué nos van a salir prácticamente. Por acá me dicen, Untouched de The Veronicas, please. Claro que sí, con muchísimo gusto nos vamos ahorita con esa canción. Va a ser la siguiente que escuchemos por acá en Hit and Rewind. Y pues ya se la saben, gente, 844-294-3009. Díganme qué canciones quieren escuchar el día de hoy, en este jueves de fiesta aquí en nuestro país, jueves de muchísimos eventos también que arrancan en nuestra ciudad. Aquí en nuestra ciudad específicamente tenemos el Food Fest, tenemos la otra semanita ya el Festival Internacional de las Artes. Hay muchísimas cosas que hacer en Saltillo, gente, muchísimas cosas que hacer. Entonces yo quiero que me platiquen cuáles son sus planes para el fin de semana. ¿Ya tienen algo ahí agendado? ¿Van a descansar? ¿Van a disfrutar? Porque ya está por llenarse. Y si todavía dices, no tengo plan aún, pues hoy es el día ideal para que empieces a organizarte, porque ya estamos a la vuelta de la esquina. Un día más, y llegamos por fin al viernes, al fin de semana, gracias a Dios. Así que, para seguir aguantando aquí este bonito jueves, nos vamos con esta canción de The Veronicas, que también es un clásico y que suena siempre aquí en la radio y que la disfrutamos mucho cada vez que empieza aquí esa canción. Entonces vamos a disfrutarla por acá.

Yeah, Untouched de The Veronicas. Ahorita yo estaba por ahí, digo, esta canción es súper conocida de ellas, claro, y otra también conocida de ellas, pero creo que esta es la que más ha perdurado en el tiempo, en los hits, en los tops, porque de hecho este año, si no me equivoco, sacaron por ahí una nueva versión de ella, así de que como en estilo de los Chinese Disco, por el estilo, así como otra sesión que grabaron ellas en video, para que pudiéramos disfrutarla nuevamente esa canción. Pero ahorita estaba pensando, pues ellas son gemelas, ¿verdad? Pero sé que no se llaman de Verónicas, o sea, como tal ninguna de las dos se llama Verónica, se llaman Lisa y Jessica, sí son gemelas, pero estaba pensando por qué de Verónicas, entonces me puse a investigar ahorita y justamente me aparece por aquí que tomaron su nombre de dos personajes ficticios. Y dije, achis, ¿de cuáles? Ya que vi cuáles eran, dije, icónicas a todo lo que da, si antes lo eran, ahora lo son más. El nombre de ellas viene Veronica Lodge, por ahí, por ese personaje icónico de los cómics de Archie. No sé si han visto también la serie de... Era de Netflix, o sea, salió hace unos cuantos años y ya terminó. Muy polémica también, pero también muy popular, que era la de Riverdale, donde justamente Verónica era interpretada por Camila Méndez. Camila Méndez, quien ahora fue la directora y actriz en la película de... la que es protagonizada por Nicolás Galitzin, que está ahorita en cines precisamente. Que no la he visto, fui a ver una película muy rara, ahorita les platico de ella, pero muy buena. Y también el otro nombre de Verónica ficticio en el cual se inspira el nombre de Verónicas es basado en Verónica Sawyer, es decir, la protagonista de la clásica película de Heathers, pero también es un musical de Broadway, entonces yo fascinada porque es de mis favoritos y va a estar presentándose de hecho aquí en nuestra ciudad una versión de Heathers por parte de Espacio Escénico en el Festival Internacional de las Artes, para que no se lo pierdan y puedan ver qué personaje inspiró el nombre de este icónico dúo que escuchamos por acá de Veronicas con la canción de Untouched. Entonces, yo es algo que no sabía, ese es un dato que me sorprendió, que lo acabo de ver ahorita y que dije, wow, mis respetos, porque sí fueron unos nombres muy creativos y los personajes en los que están inspirados pues también son icónicos a todo lo que da. Nos vamos a ir un breve corte, pero antes vamos a escuchar una canción, también siguiendo un poquito más la misma línea, y luego regresamos ya con algo más en español para poner aquí unas canciones que me están pidiendo. Pero esta canción se titula Everything You Want is the Vertical Horizon, es una canción que también me encanta, también más o menos de este estilo medio emo, medio grunge, un poquito rockerito, entonces la vamos a disfrutar por acá, corte y regresamos, no me le cambies.

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1: 8 horas, 44 minutos.
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¡Cómo me encanta esa canción Memorama de Allison! Soy muy fan de Allison, súper, súper fan, se sabe desde hace mucho tiempo, muchos años. De hecho, el primer festival de música al que fui fue uno donde tuve la oportunidad de verlos y fui la más feliz del mundo porque era algo que tenía ganas de hacer desde que era chiquita, chiquita, chiquita, porque les digo, esas las descubrí gracias a una CV que tenía mi papá con música de esas que, tipo iPod que teníamos desde entonces, pero eran CVs ahí con música y se le conectaban los audífonos. Bueno, esas eran las que él traía, yo se las robaba y escuchaba ese tipo de canciones. Henos aquí el día de hoy, sirvió. Me dicen por acá, buenos días a la niña bonita de la radio. Hola, buenas, buenas. Será mucha molestia si me pone la canción de Si tú no vuelves de Miguel Bosé. Uy, ¿y por qué te la pido? Porque todas las noches que salgo a fumar la tarareo en mi cabeza, viendo el cielo pensando que la estrella más brillante es mi mamá. Claro que sí, con mucho gusto nos vamos ahorita con esa canción tan bonita de Miguel Bosé. Aparte tiene letras muy especiales, creo que muchas de sus canciones pues tienen ese toque, ¿verdad? Ese toque personal, ese toquecito pues más reflexivo, más romántico también el Miguel Bosé en muchas de sus canciones. Y tiene una elegancia y un porte también muy, muy de él, muy especiales de este artista. Entonces, claro que sí, nos vamos con esta canción. Gracias por compartirme la historia. Ahora sí que un fuerte, fuerte abrazo. Entonces, vámonos con esta canción. No le cambies.

0: Preciosísima la canción que acabamos de escuchar.
1: Por aquí el día de hoy en Hit and Rewind. Me marcaron ahorita para pedirme una canción. Me pidieron por acá el número personal. Fue mi señora madre que me está diciendo, ya pónmela por favor porque ya voy a llegar al trabajo. Así que ahorita nos vamos con Perfecta de Miranda. Pero antes quiero mandar un saludo y una felicitación enorme a mi tía Coco, que está cumpliendo años el día de hoy. Un fuerte abrazo y todo lo mejor y mucho éxito en todo lo que venga de ahora en adelante, que se ve que viene agenda apretada, ¿verdad? Entonces, muchas felicidades, un fuerte, fuerte abrazo y pues mucho cariño, mucho, mucho cariño. Vámonos con esta canción que me piden por acá. Entonces, Perfecta de Miranda. Por acá me dice Andy, excelente jueves. Hace rato el Mike puso una canción súper naquísima. Apestaba a salario mínimo, a seguro social, a pedir fiado. Era la canción de Dobby. ¿Podrías volver a ponerla, porfa? Tengo miedo. Tengo mucho miedo de poner esta canción. No sé cuál sea. Entonces, veremos qué tal esta canción. Es que nomás me sale la cumbia de Dobby. ¿Sí es esa? Díganme antes de ponerla, porque luego capaz si pongo algo que no es y termina siendo más raro de lo que me pedía. Yo me imagino que está inspirada, como decía ahorita en TikTok Live, en el personaje de Harry Potter. Pero si no, pues no tengo idea de qué puede tratar esto. Así que ni modo, tocábamos con Perfecta. Y algo más que me están pidiendo por acá, me dicen, hola Andy, espero estés muy bien, ¿podrías poner la canción de Tender Surrender de Steve Vai? La escuchaba mucho por allá de mis 15 y hace poco volvió a mí. Hoy iré por mi boleta al Festival de la Cerveza y espero poder conocerte en persona por fin. Saludos, excelente jueves. Claro que sí, aquí te esperamos con muchísimo gusto y ya sabes, aquí yo siempre estoy en la oficina, generalmente yo entrego los boletos, así que aquí nos vemos al ratito. Claro que sí, con muchísimo gusto y claro que te pongo la canción también. Entonces, regresando del cortecito, con esa vamos a entrar, ¿ok? No le cambien.

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1: Atención, tripulación de ADN. La nave informa el pronóstico del tiempo para este jueves. Predomina el sol en Saltillo con una temperatura mínima de 18 y una máxima de 29 grados. En Ramos Arizpe con un cielo despejado y cálido con una mínima de 19 y una máxima de 30 grados. Arteaga cálido con posibles chubascos por la tarde con una temperatura mínima de 17 y una máxima de 28. Ha finalizado el reporte del clima, informó Lili Poblano, meteoróloga y navegante de ADN.
0: 9 horas, en punto.
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No sé qué acabamos de escuchar, pero me fascinó, me encantó. Luego le agregué a mi playlist, mostré ahí en TikTok Live porque 10 de 10 a la canción. Muy, muy bueno, un solo muy diferente a lo que estamos acostumbrados a escuchar, a lo mejor, pero ni siquiera se siente que dure tanto, o sea, se pasa y se disfruta cada momento porque aparte no es una canción plana, sino que sube, baja, tiene diferentes matices, así que gracias por pedirla, está muy muy buena la canción, se disfrutó completamente. Me dicen por acá, me complaces con una rola de Moderatto quemándome de amor. Claro, claro que sí, con muchísimo gusto. Se sabe que esa canción es una tremenda joya completamente de Moderatto, de esta gran agrupación. Por acá me piden también otra, decirnos la verdad, de

Meteoros, que yo no sabía que era una agrupación del cantante de Miranda con Julieta Venegas. Y en TikTok Live me dicen también: buenos días, saludos desde Bogotá, Colombia. Hoy se apoya a México. ¡Ea! ¡Eso! 10 de 10. Es que a mí me gusta mucho este tipo de eventos así masivos, donde podemos justamente unirnos y disfrutar y conocer un poquito nuestras costumbres, música, celebraciones. Es muy bonito, es muy bonito. Entonces, ahora nos vamos a ir a disfrutar para seguir con este ánimo. Yo creo que justamente la de Quemándome de Amor, es una canción que es alegre, es movidona, así que vamos a ponerla. Saquen para andar igual con esa rola. Saludos, saludito, saludito. No es necesario, no es necesario. Con la mera así ya lo disfrutas, te relajas y ya con eso tienes. Vámonos con esta canción y ahorita regresamos con más aquí en Hit and Rewind para que no le cambies. 844-294-3009.

0: Ahí está la canción, muy buena, muy buena. Me dicen por acá, bueno, Andy, espero que te haya gustado la canción. Sí me gustó, gracias por pedírmela y por compartirme también el motivo por cual me la pediste. Un fuerte abrazo. Y sí, claro que la voy a añadir al playlist. Está movidona, está alegre, está esperanzadora también. Entonces es una canción padre, me gusta. Y aparte, como decíamos ahorita, pues de parte de un subgrupo con el vocalista de Miranda y con Julieta Venegas, que yo no conocía. Entonces me gusta mucho este espacio, porque también el que ustedes me pidan canciones y me platiquen un poquito de por qué la escuchan y las historias detrás, me hace que estas canciones tengan también importancia, ¿verdad?, en mi vida de ahora en adelante. Entonces, gracias por pedírmela. Gracias, gracias, gracias. Muy buena. Saludos al gatito volador, que ya está por acá también en TikTok Live, y a mi primo Arturo, que también me manda por acá saluditos y un abrazo. Me dicen por acá, hola, muy buenos días, Andy. Se me hizo súper tarde, se me atravesaron unos taquitos de chicharrón prensado y un refresco de cola bien helado, pero ya estamos aquí, Andy. Buenos días, bendiciones, qué rico. Saluditos, saluditos. Y una que anda bien. No, pero qué padre, que vuelven todos muy, muy rico, que disfruten su desayuno, su cafecito de la mañana, tecito. Yo aquí me estoy tomando mi té, así que saludcita a todos los que están por allá disfrutando del día. Y pues que coman rico a lo largo, o sea, también aprovechen y botanen el día de hoy. El día de hoy está permitido totalmente botanearle, salir un poquito de la rutina y comerse algo así bien rico, bien sabroso, para festejar, para disfrutar, para traer el ánimo y la buena energía y las buenas vibras, sobre todo, sobre todo el día de aquí, el día de hoy. Por acá tenemos un audio, a ver.
1: Buenos días, Andy, Titi Boy.
0: Hola.
1: Jueves de Mundialito, jueves de Rewind. Puedes ponerte algo de Gala, Freed from Desire. Esta rolita se hizo muy popular en el 2024, en la Eurocopa. Entonces, esta sí suena mundial, no como la de Shakira, que está horrible. Y los efectos especiales de $3, o sea, es el mundial y no pueden meter dinero ahí, pero bueno. Y tampoco está buena la tonada. Daday, ¿qué es eso? Pero bueno, saluditos, Rosa. Ay, y que gane México.
0: Me gusta, que gane México, justamente que gane México en esta fiesta futbolera que se vive aquí en todo nuestro país. Pues ahora sí, de primera mano lo estamos viviendo, lo estamos disfrutando. Entonces, claro que sí, con mucho gusto ahorita nos vamos con esta canción. Después regresamos, después de un corte y una breve pausa, pero seguimos con más aquí en Hit and Rewind. Así que no me le cambies, no te despegues, que tenemos más peticiones por acá, más espacio para canciones e historias. Así que mándame mensajito 844-294-3009.

0: Tenemos algunos mensajes de nuestros vecinos en órbita y enseguida regresamos a Hit and Rewind.
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2: Nueve horas, 22 minutos.
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Yeah, Stacy's Mom, esta canción me encanta, me recuerda mucho a American Pie por alguna razón. No me acuerdo si sale ahí la canción, pero la historia como tal, lo que cuenta, ¿verdad? Que es un chico que le está diciendo a su amiga de que invítame a tu casa. La verdad es que lo que se esconde detrás es que a él le gusta la mamá de ella. Entonces es también como el video un poquito de She Will Be Loved de Maroon 5, donde es más o menos una situación similar, pero la de Maroon 5 creo que está un poco más turbia el video musical. Pero es un rolón completamente. Yo estaba mostrando por acá ahorita en TikTok Live lo que me sale en mi feed de Instagram. Me salen puras cosas que dicen los motivos por los que las girls verán los partidos de fútbol, y son puras fotos de los jugadores que son considerados más guapos, Santi Jiménez, así como Rodrigo de Paul, y así, ok, no es queja. No es queja, Ferran Torres. Entonces, y vi ayer justamente una guía para las girls que no sabemos mucho de deportes, y para así varias personas que no son tan expertas, y lo comparaban con series como Euphoria, como Mean Girls y RuPaul's Drag Race. Entonces me gustó muchísimo porque dije, está con ganas, ¿cómo lo pueden explicar de una forma tan sencilla de entender de que cuál es el equipo favorito, cuál es el que no? Entonces yo dije, con eso me quedo, gracias. Me dicen por acá, buenos días, Angie, espero que te la estés pasando súper bien. Claro que sí, gracias. Si me ven ahí en TikTok, estoy baile y baile, ¿eh? Te agradecería mucho si me complaces con la siguiente canción, Blaze of Glory, John Bon Jovi. Atentamente, Batty Roberts. Saludos, saluditos, claro que sí. Con mucho gusto ponemos por acá la rolita, vamos a ponerla, pero también me piden por acá la de I Will Always Love You de Whitney Houston, me pedían por acá en TikTok. Entonces vamos a escuchar estas dos canciones y regresamos con más. No me le cambies.

Ay, qué bonita canción. Escuchamos I Will Always Love You de Whitney Houston. La canción principal de la película El Guardaespaldas. Esa película, cómo me hizo llorar la primera vez que la vi. Estoy segura que si la vuelvo a ver va a ser el mismo caso otra vez. Y hablando de películas, ahorita me acordé justamente que les platicaba hace ratito que yo fui al cine y que vi una película bien rara, gente, bien, bien rara, de esas películas de arte completamente, pero muy bien hechas, está muy buena. Me dio risa porque llegué a mi casa, salí del trabajo y llegué y lo primero que veo es mi papá saliendo y me dice, voy al cine, ¿vas? Y yo, ok. No pregunté ni cuál película, simplemente fue, me sirve. Ese es el plan que siempre me encanta, así que con mucho gusto. Así que ya nos fuimos y ya cuando llegamos fue, oye, ¿qué película es? Se llama Alpha. Y yo, ah, chis, ¿y esta qué es? Es una película de Francia y Bélgica y está muy buena, muy, muy buena. Trata de una chiquita, una niña de 13 años que lleva una vida un poco caótica, pero justamente está en una época donde hay una pandemia suelta, prácticamente hay un virus por ahí contagiándose. Y pues está el pánico, ¿verdad? Es una prácticamente una historia sobre el análisis psicológico de cómo la niña, su familia, sus seres queridos viven este posible contagio que ella puede presentar a raíz de que despierta con un tatuaje hecho mientras, pues de forma que ella no se diera cuenta, ¿verdad? Entonces, pues ahora sí que está el peligro de que se haya contagiado de algo, ¿verdad? Entonces, trae como diferentes, o sea, es muchísimas metáforas, así con diferentes cosas para que puedas entenderla de alguna u otra forma, adicciones, o sea, trata diversos temas fuertes de forma que los puedas comprender, viendo como si los humanos nos volviéramos mármol y luego polvo. O sea, está curiosa, habla también de creencias, menciona algo ahí como el viento rojo, o sea, trae muchas cosas que yo decía, ya la entendí, y después salió otra cosa y le dije, no estoy entendiendo, por favor, ayúdame. Y papá estaba igual, estábamos atacados de la risa, aparte éramos los únicos en la sala de cine. Es de esas películas que no son tan conocidas, tan promovidas, pero que está muy bien hecha, muy, muy buena, está larguita, y te ríes, lloras, te enojas, te confundes mucho, pero todo tiene un porqué al final de días. Entonces, la recomiendo muchísimo. Es de la misma directora de la de Raw, la película de terror también de los caníbales. Entonces, imagínense, es más o menos ese estilo. Está buena. No sé cuánto tiempo más vaya a durar en cine o si ya la quitarían, pero la recomiendo. Si te gusta este tipo de películas que te hacen pensar, reflexionar y que tienen, pues, así como guiños a cosas que han pasado en la vida real, la recomiendo muchísimo. La recomiendo muchísimo. Es una película que te hace reflexionar muchas, muchas cosas y te entretiene a la par. Ahora vámonos con esto que me pedían de Jon Bon Jovi, Blaze of Glory. Después un corte y me dicen, buenos días, Andy, espero que estés pasando una excelente mañana. Gracias, igualmente. ¿Podrías incluir la canción Famous Last Words de My Chemical Romance? Por favor, saludos. Claro que sí, con eso regresamos después del corte. Entonces, no te me despegues, sigue conmigo aquí en Hit and Rewind, no le cambies.

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2: Nueve horas, 42 minutos.
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0: último bloquecito del programa de día de hoy. Aquí en Hit and Rewind escuchamos algo de My Chemical Romance. Ay, muy bueno. Tenía que sonar algo de ellos. Claro que sí, escuchamos ese ratito Teenagers de fondito, pero ya faltaba algo diferente. Dice para acá, hola Andy, ¿se podrá incluir la de BTS Dynamite? Claro que sí, con muchísimo gusto ponemos esta rolita a continuación acá, justamente. Por acá tengo un audio bien inspiradote. A ver. Ay, no se puso. Otra vez.
1: Estoy quemándome de amor.
0: Así mero. Así se canta esa canción con todo el sentimiento que es el Food Fest. Uy, es el eventazo que va a haber aquí en Saltillo en el Bioparque Norte, si no me equivoco. En lugar de la feria, eso es lo que va a estar en esta ocasión. Ahorita te paso por acá los datos que encontré al respecto. Pero sí, para que se vayan a disfrutar ahí lo que hay en nuestra ciudad. Hay mucho evento, mucho evento. Yo estoy muy contenta porque la otra semana empiezan las proyecciones de películas de terror en puntos estratégicos. Y se sabe que la niña no se las pierde. Anda por allá cada que tiene oportunidad. Así que 10 de 10. Yo contenta, yo feliz. Vámonos con esta canción Dynamite de BTS para alcanzar a poner las que me están pidiendo por aquí. No me le cambien.

0: eso el Gavir.
1: Supongo que ya no lo podía evitar más. Vamos a ver qué tal esta canción. Ojalá pudieran ver mi cara en estos momentos.

Yeah, se acabó el programa, Racita, el día de hoy. Muchas gracias por estar conmigo una mañana más aquí en Hit and Rewind, en la Radio Diferente. Los dejo con esta canción para entrar en mood, arrancar ya con los ánimos hasta arriba. Yo soy Andy Guillón, así me encuentran en todas las redes sociales. Los quiero, gracias por estar conmigo. Les mando a todos muchos, pero muchos besitos. Bye, bye.

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2: Atención, tripulación de ADN. La nave informa el pronóstico del tiempo para este jueves. Predomina el sol en Saltillo con una temperatura mínima de 18 y una máxima de 29 grados. En Ramos Arizpe con un cielo despejado y cálido con una mínima de 19 y una máxima de 30 grados. Arteaga cálido con posibles chubascos por la tarde con una temperatura mínima de 17 y una máxima de 28. Ha finalizado el reporte del clima, informó Lili Poblano, meteoróloga y navegante de ADN.
1: 10 horas, 4 minutos.
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1: 10 horas. 20 minutos.
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1: 10:38.
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2: Atención, tripulación de ADN. La nave informa el pronóstico del tiempo para este jueves. Predomina el sol en Saltillo con una temperatura mínima de 18 y una máxima de 29 grados. En Ramos Arizpe con un cielo despejado y cálido con una mínima de 19 y una máxima de 30 grados. Arteaga cálido con posibles chubascos por la tarde con una temperatura mínima de 17 y una máxima de 28. Ha finalizado el reporte del clima, informó Lili Poblano, meteoróloga y navegante de ADN.
1: 11 horas en punto.
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0: 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Usted podría ser el siguiente. 11 horas, 19 minutos.
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0: ¡Se ha logrado! Y así regreso. Así regreso, bebés, así regreso. Aquí andamos. Por fin.
1: Ay, chiquis, ¿tú crees que poniendo la del bombón tres veces nos vas a hacer sufrir? No, hombre, si aguantamos una semana con aquella, no es nada, Fede, no es nada. Tú la puedes poner todo el día, no pasa nada.
0: Perfecto, trato hecho. Regresando, bebé, regresando, y aquí estamos.
2: ¿Qué tranza, mi Fede? Oye, agarraste buenos días, pues, ¿cómo te fue? Platica qué tranza.
0: Muy bien.
2: Y déjame chismearte.
0: Sí.
2: Había uno que otro inoportuno.
0: Sí.
2: Que decía que estaba bien aburrido tu programa.
0: ¿A poco?
2: Y dije, pues si está aburrido, ¿qué fregado están haciendo aquí?
0: Pues sí, bebé, cámbienle.
2: No, hombre. No te preocupes, mi Fede, te defendí.
0: Muy bien, te quiero mucho.
2: Ya sabes, mi 100% Federico.
0: Te quiero mucho, bebé. Me pongo las rodilleras contigo. Oye, me da mucha risa, fuera de broma, ya cuando empiezan a criticar otros programas de que está bien aburrido el programa de Fede. Está bien, güey, pues que de todos modos te aburra, te divierta, me están pagando igual. Y yo creo que gano más que tú, que tu miserable vida. ¿Cómo ves, perro o perra? Ay, me encanta bufar a la gente. Es que la gente se cree mucho, bebé. La gente piensa que porque tiene el poder de... Más bien, la gente ni siquiera capta que tiene el poder... O sea, tiene el cerebro tan lleno de caca que ni siquiera capta que tiene el poder de cambiarle. O sea, haz de cuenta que tú me odias, pero tú tienes el poder de silenciarme. Pero, como no tienes un buen cerebro, tú piensas que silenciarme es ofenderme. Y yo decir, oh Dios, me duele tanto lo que me dices. Persona que ni siquiera conozco y que no afecta nada en mi vida, me duele. Es como que así es la gente, ¿verdad? Pero tú tienes el poder de silenciarme, bebé. Pues cámbiale. Pues sí. Me cae bien gordo ese humano, le cambio. Me cae bien gordo que hable, pues me tapo los oídos. Es bien fácil, nomás que la gente está bien sonsa. La verdad, la gente más hater es la más sonsa. Dice, no me ofendo, pero tampoco es romántico. ¿Ese qué es? Ah, no, ese no es para mí. Si llegaste, qué bien, te extrañé mucho. Bienvenido, bebé, te extrañamos. Gracias, bebé. Dice, hola, bebé, regresate. Fede Babi, bienvenido seas. Aquí, ¿cómo te fue? Saludos, soy el Jesus, Fede. Gracias al cielo regresaste, Fede. Dice, ah, mormadón, ¿eh? ¿Ando mormado? No, bebé. Les digo que estoy harto porque andaba de blancaciones y andaba bien padre, bien bonito. Ya nomás entro a Saltillo y me enfermo. Nomás entro a Saltillo y mormado. Entro a Saltillo y la garganta me duele. Entro a Saltillo y la flema. Digo, no, bebé, pues ¿qué pasó? ¿Qué pasó, mi querida ciudad? ¿Por qué me haces esto?
3: ¿Qué anda, chiqui? Bien llegado.
0: Hola, Goku.
3: Oye, ahí te salió uno que otro tóxico, lambiscón. De,
4: ay, ya mejor quédate tú, Andy, en el programa. Ay,
3: qué bola de hipócritas, diles a los hijos de su Pink Floyd.
0: Está bien, bebé.
3: Bien llegado, mi Fede. Aquí andamos. Saludos.
0: Yo, la verdad, admiro mucho el trabajo de Angie. Yo les dije, el trabajo de Angie es muy bueno. Yo no tengo nada en contra de mis compañeros radiolocutores. Y esa gente siempre va a ver, bebé. El día que yo esté en el programa de Mike, van a estar, ay, mejor quédate tú. Y el día que Mike esté aquí van a decir, ay, mejor quédate tú, Mike. O sea, siempre va a haber gente así, bebé. Tú no les hagas caso, es gente infeliz. Gente infeliz. Y caca. Dice, Fede, ya volviste, gracias a Dios. Gracias, bebé, gracias. Dice, ya volviste, gracias a Dios. Dice, volviste, el autocorrector. Dice, buen día, mi Fede, ¿cómo te fue? Me fue excelente, la verdad, muy bien relajado.
5: ¿Qué onda, chismosín? Qué bueno que estás de regreso. Estaba bien aburrido las mañanas, pero aquí estamos ya. ¡Saludos! ¿Qué cuesta, chismosín? ¿Fuiste a Guadalajara a conocer a este chavo?
0: ¡Al chango! No, bebé, andaba en Puerto Vallarta. Dice, bien que andaban todos de arrastrados con Angie. Pues es que les gusta Angie es muy buena.
2: No, fíjate que no. En eso estoy concuerdo contigo. Muy bueno también el programa.
0: Sí.
2: Pero sinceramente se extraña la voz de mi Fede, se extraña la voz de mi robotina. Entonces, pues sí, la verdad sí. Pero no, no necesito las rodilleras, papi, ya lo tienes ganado conmigo.
0: Ay, bebecito, no me digas eso porque hambre traigo. Dice, ¿sí te enteraste de todo el desapalle que hubo en Coahuila? Mucho chisme. Bebé, y sí lo vi, yo estaba, pero estaba living, bebé, estaba living yo. Y hasta la fecha, el coraje. Oye, a mí me... Pero... Fíjate, me pasó algo bien raro, y voy a hablar de esto, ya no hay elecciones, ya voy a hablar de esto. Me pasó algo bien raro porque yo andando en Puerto Vallarta, me metí a una tienda, y en la tienda tenían las noticias, y yo escuché que hablaban de las elecciones de aquí, que había ganado tal partido, y que esto y que el otro, y escuché que estaban ellos hablando de eso y comentando, diciendo de que qué padre, allá en Coahuila ganó el PRI, dijeron, los mismos de las tiendas de allá. Y yo te voy a contar una historia bien triste, bebé, te voy a contar una historia bien triste, y esto sí se va a escuchar bien partidista, y se va a escuchar como que me dan moche, pero la neta no me dan moche. Bueno, pero si ustedes consideran que mis comentarios son para un moche, mi teléfono es... Si ustedes consideran que soy apto para que me caiga el sueldito mensual, acuérdense de mi nombre. Esto va más para los políticos, ¿eh? Si consideran que me estoy viendo bien, lame botas, háblenme, háblenme. No pasa nada. Aquí estamos, somos de las mismas. Dice por acá... Cuéntanos cómo te fue con los cocodrilos. Ah, déjenme les digo, dice por acá. ¿Quieres ser líder eso? No, deja tú el líder eso. Quiero recibir eso. Si yo les contara, bebé. Siempre que me dicen, estás comprado, yo les digo, Dios te escuche, bebé. Les digo. Te sueltan tu moche. Dios te oiga, bebé. Dios te oiga que próximamente. Dice por acá. Ese mi Fede, qué bueno que regresé apenas unas rolitas de rock para tu regreso. ¿Tú crees, bebé? ¿Tú crees? Podría ser, podría ser. Convénceme, convénceme.
6: Bienvenido de nuevo, Fede. Bonito lunes y gracias a Dios que mañana es viernes.
0: Ay, sí.
6: Gracias a ti la semana duró poquito.
0: Así me siento.
6: Saludos, bonito día.
0: Me siento literal que es mi lunes, pero mañana es viernes. Así me siento. Dice, por acá andaban comprando votos a los desgraciados. Bebé, yo no creo que anden comprando votos. La neta, me da mucha risa las historias de que estaban comprando votos y las boletas y que no sé qué. Y las fotos de así nada más, güey. Por favor, ya. Eso les digo, no voy a decir nada. Yo no puedo decir nada porque es político, pero pues bueno. Dice, mi novia no ha llegado, bebé. Dice, vas hablando de la... No, bebé, no, no, no, no, no voy a hablar nada. No voy a hablar nada, nada, nada, nada, nada, nada, nada, nada, nada, nada, nada, nada. No, no. Yo lo único que puedo decir como un ciudadano es... Ninel Conde es la mejor. No, pues es que yo lo único que puedo decir es que sacaron el cobre bien gacho, o sea, se les cayó la máscara y ya nada más perdieron todos y sacaron el cobre bien gacho, y yo siento que ese cobre no debieron de haberlo enseñado, deben de ser un poquito más inteligentes, pienso yo, en cualquier partido, no, no estoy hablando de ningún partido ahorita en específico, pero me da mucha risa cómo los políticos pierden y lo primero que hacen es sacar el cobre. O sea, se cuenta de que voten por mí, soy lo mejor, es paz, la ciudad va a cambiar, todo va a ser hermoso, y luego pierden. ¡Malditos! ¡Mira nada más, compraron voto! ¡Vamos a pelear! Y que no sé, no manches. Entonces, ese tipo de gente agresiva, ya estamos hartos de ese tipo de gente agresiva, la verdad. Entonces, como que a mí me da mucha risa eso.
7: No hables de política, mejor habla de tus vacaciones. No, ¿qué hiciste,
0: bebé,
7: chismos?
0: Ya conté todo eso, bebé, ya conté todas mis vacaciones, bebé.
2: Oye, mi Fede, déjame te digo algo.
0: Dime lo que quieras.
2: Que me la hicieron de bronca en el cine. Estaba con mi esposa y dije, oye, ¿sabes qué? El Fede está de vacaciones, no estuvo. Digo, pero como quiera, sí dejaron los lunes. Y me dice, lunes. Dice, ¿cómo que los lunes? Digo, es que cada día de la semana es lunes esto, lunes aquello. Y yo le dije a mi esposa, le dije yo, y fue lunes de Hochis. Y no me fijé que atrás de mí estaba una pareja Hochis. No, hombre, no, no hubieras visto. Me dijeron hasta de lo que me iba a morir, fue, por haber dicho que era lunes de Hochis. Pero sí, fue muy chistoso.
0: No te preocupes. Tú diles, muchachos, desahóguense. De todos modos, yo me voy a morir, me voy a ir al cielo. Ustedes van al infierno. Así de... Tú diles, bebé, tú diles. Esta vida es para pelear, ya nos enseñaron.
3: Oye, mi Fede, el ¿qué? Que no se comunicó para nada fue el Alex.
0: No, el Alex ya anda en otro lado.
3: es leal. A ver si se comunica.
0: ¿Sí?
3: Hoy. Saludos al Alex.
0: El Alex es leal. El Alex de Guadalajara es leal. Es leal, pero aparte es también infiel, porque anda con alguien más allá, muy feliz. Lo tratan como Dios. Dice por acá. Esto fuera. Ah, muy bien. Dice aparte. Ok, muy bien. Eso lo leo. Entonces lo leo fuera del aire, ¿verdad? Sí. Fíjate, sí es cierto, lo voy a decir así abiertamente. Los que estaban muy enojados por haber perdido es porque perdieron de la manera que ellos querían ganar. Así de simple. Les bajaron el mandado. Dice, bebé, bienvenido y super padre que te fue padre en Puerto Vallarta. Dice, por acá, ¿dónde está la robotina? La robotina todavía no sabemos si va a regresar, bebé. Todavía no sabemos si va a regresar, bebé. Probablemente diga adiós definitivo. No sabemos. Pero mientras sabemos eso, nos vamos a música. Vamos a empezar el jueves retro de esta manera.

0: ¡Órale, qué bonita canción, ¿verdad? A mí me encanta. ¡Me encanta! Dice por acá, te extrañé poquito. Espero hayas disfrutado. Hola, Fede, saludos de Villalta, te quiero mucho. Me fue muy bien, bebé. Algo les iba a contar del viaje. Algo les iba a contar exactamente del viaje. Se me olvidó. Dice por acá, y de ese partido de ideas que me dicen, no, bebé, no, yo estoy peleado. Yo esto sí lo estoy diciendo, yo no sé qué partido sea, bebé, pero el vato panzón que anda ahí arreglando la Alameda y que los parquímetros y todo, a mí me tiene bien harto, bebé, me tiene bien harto. Cada rato me salen TikToks de ellos y los bloqueo y los bloqueo y los bloqueo. Ya saben que yo desde el principio estuve en contra de eso, de estar jugando con la gente. Dice, ahí tiene un video en TikTok. Nos quieren robar con los parquímetros, que no sé qué más. Güey, ni siquiera visitas el centro, perro. Se ve que tú vas al mall de Estados Unidos a comprar tu ropa o comprar tus cosas. No viviste en el centro cuando no tenía parquímetros, bebé. Ahora sí encuentras estacionamiento. Ahora no andas batallando porque el de la zapatería que tenía su negocio se estacionaba todo el día y no te dejaba estacionarte. No tienes ni idea de los parquímetros. Nada más hablas por hablar, por andar peleando. Y esto lo digo yo de mi boca, no en la estación. Lo dice Fede Ramírez. Y lo puse hasta en el TikTok y se lo puse ahí. Porque a mí sí me molesta mucho este tipo de propuestas.
1: La Alameda, que la están destruyendo. Y gente, vamos a pelear por la Alameda.
0: ¿Cuándo en tu perra vida vas a la Alameda a pasear, baboso? De seguro toda tu familia te la llevas a Parque Centro. Te la llevas a galerías porque tienes lana. Se ve en tu camisita. Traes una camisita Aeropostal, al American Eagle, bebé. Los que van a la Alameda por que es la única alternativa que tienen, no tienen para comprarse una camisita como la que tú traes. Eso me pone bien malo, bebé. Me pone bien malo. Y luego todavía hay, ¡ay, sí! Hay que apoyar, hay que pelear por la Alameda, que no sé qué más. Pues sí, güey, tú ni siquiera vas. No vas, güey. No vas. Entonces, todo ese tipo de cosas a mí se me hace una estupidez, la verdad. Sí, estoy de acuerdo en pelear por la Alameda, que no talen árbol. Todo eso estoy de acuerdo, no me estoy metiendo con eso. Me estoy metiendo yo cuando quieren jugar con la gente y cuando le ponen el dedo en la boca para hacérselo así. De eso es lo que me cae bien gordo, güey.
1: Con los parquímetros nos roban dinero.
0: Bebé, bienvenido al mundo. También cuando compras leche te roban dinero. Cuando compras gasolina te roban dinero. Y no estoy diciendo que esté bien, pero bienvenido al mundo real, bebé. Bienvenido al mundo real, a lo que vivimos los pobres todos los días. Que trabajamos y por quincena te dan tu sueldo y aparte te tumban dinero nomás de la nada. Eso también es un robo, bebé. Bienvenido al mundo. Nosotros no tenemos empresas como tu papá, que nos sueltan el dinero así libre, bebé. Entonces hablan desde su privilegio y vienen a querer... a querer abrazarnos a los pobres. A su madre, todos ellos, hombre, de una vez. Me enojé. Voy al pausa.
2: El tiempo no fluye igual dentro de esta transmisión. 11:39.
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0: Regresamos a modo manual. Y si me estrello, no es mi culpa. Ya regresó el chismecito. Por acá me dice el mensaje, dice, no, ¿cómo que mi amor platónico no piensa regresar? Todavía no le llegamos al precio. Vamos a ver. Dice, bien, zarra mi Fede, dice, contra él. No, no es contra él, es contra el que está más arriba de él, el que le suelta dinero a él. Dice, buenos días, dice, ¿me podrían dar el nombre del conductor del programa Historias que valen la pena contar? Saludos. ¿Eso qué sé cuál programa es? Mi José Perales, no sé cuál programa sea ese, pero si me dices cuál programa es, yo te lo consulto con todo gusto, soy bien chismoso. Vámonos con música. Quiero escuchar esta.
6: ¡Esta!

0: Por acá dice: ¿qué hubo, las guapetón? ¿Llenaste de descanso, bebé? Nunca se llena de descanso. Yo ando tan a gusto. Tan a gusto.
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3: 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A continuación, el pronóstico del tiempo para este viernes. Para Saltillo, periodos de nubes y sol con una temperatura mínima de 17 y una máxima de 28 grados. En Ramos Arizpe, parcialmente nublado con temperaturas agradables con una mínima de 18 y una máxima de 29. En Arteaga, con temperaturas agradables y chubascos por la tarde con una mínima de 17 y una máxima de 27 grados. Este ha sido el informe del clima. Desde el módulo meteorológico, les saluda Lili Poblano.
2: 11:46.
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ay, dejé el gran final. Ahí está el gran final. El gran final, porque luego se nos pasa. Por acá tengo mensajes, 844-294-3009, 844-294-3009. Por acá me mandó un mensaje y me dice, el programa de radio, dice, el programa de radio local, historias que valen la pena contar, transmitido en, a través de ADN, no. Ah, caray, ¿es aquí? No me digas eso, yo no sabía. ¿En serio es un programa de aquí? Eso sí, no sabía que existía, bebé. Ahorita pregunto. Dice, oye, ¿sí te bronceaste? Me quemé mucho el sábado. Es que el sábado fui a una playa y me la pasé sentado platicando como un cachalote en la playa, así, sentado. Me quemé mucho. Y el domingo, bebé, el domingo salí poquito a la playa porque andaba bien, digo, porque andaba bien cansado. Y salí poquito a la playa, pero ya tarde, salí como a las 3, 4, no, a las 4 de la tarde más o menos. Entonces, pues ya casi no me dio el sol. Y el lunes me la pasé enfermo porque, ¿qué crees? Que me enfermé con unos tacos y que me da la diarrea y me da la enfermedad. Me la pasé tirado en la cama, bebé. Todo el lunes tirado en la cama. Ya para el martes ya me paré, ya andaba como si nada, ya en el solecito, la playa, la alberca y así, pero me enfermé. Dice, hey, mi Federico, aquí reportándome, perrillo chato de casa de Infonavit, dice... Pues mira, te quemaste, pero en la playa, papi, dice, no en la azotea de perrazo. No, pues imagínate como los pobres perritos que tienen en la azotea. ¿Cómo andas tú, mi querido Guapurú? ¿Cuándo vamos por unas chevecillas, unas caguamillas ahí para platicar? ¿Cuándo andas libre? Te invito a acá a pistearnos, así. Te voy a mandar mensaje, te mando mensaje. Hacemos pijamada, ¿ok? Acá pijamada y nos ponemos unas mascarillas de aguacate con... ¿cómo se llama? Con las rebanadas de pepino en el así y una toalla en la cabeza y nos hacemos las uñas. ¿Cómo ves? ¿Te late la idea? Podemos ver chicas pesadas, güey. Y unas caguamas. Y luego contratamos unas chinitas que nos masajen los pies. ¿Jalas o qué? Así de amigas. Plan de amigas. Plan de amigas para hablar cosas malas de la gente. Así. Ay, no, ay, un saludo a Ana. Dice Ana, sí te extrañé en la radio, Mix. No, hombre, Mix, andaba en la playa. Ando de tu color, amiga. Ando de tu color. No, me aliviané, fíjate, me aliviané porque el lunes te digo que me enfermé y ya ni salí. Ya ni salí. Me quedé todo enfermo, tirado en la cama. Oh, se sentía bien gacho. Y luego yo estoy seguro, bebé. Haz de cuenta que yo estoy seguro, te lo juro, que mis sábanas olían feo. Estoy seguro, bebé. Olían como a la sangre, como a zarro, como así. Yo dije, aquí hay un cuerpo encerrado. Yo dije, ahorita abro el colchón y va a estar alguien allá encerrado, así un cuerpo abajo del colchón. Dije, no, ni lo voy a abrir ni nada, pero yo estoy seguro que olía sangre. Y luego entonces de repente, entonces estaba enfermo, bebé, me dolía la panza y de repente olía la sangre, olía así como que rara y me daban ganas de vomitar. No, hombre, ya cuando me rendí dije, no, ya mira, nomás estoy, voy a basquear. Fui, me puse de rodillas, o sea, vomitando así, vomitando. Saqué todo. Ya cuando empecé a saber a tierra, dije, ya, esto sabe a arena de mar. Ya no sé qué tanto me eché en el estómago. Me tiré en la cama, me rendí. Que sea lo que Dios quiera, dije, vámonos. Me quedé dormido un rato, desperté. Dije, Diosito me rechazó. No me quiso llevar Diosito. Déjame, voy por medicina. Ya me paré, fui por medicina. Dice, eres bien dramático. Sí, verdad, te lo juro. Me hubieras visto el lunes, bebé. El lunes yo le decía a mis amigos, íbamos dos amigos y yo. Y les decía a los dos, amigos, ya no sé si voy a sobrevivir. Me decían, ya cállate, güey. Le digo, no sé si voy a sobrevivir, güey. Ya me siento bien mal, me traigo fiebre. Decían, de que, ay, amigo, estás bien mal, si tienes fiebre. Le digo, lléveme al hospital, amigos, yo se me hace que ya la voy a quebrar. Me despiden de mis papás. Estaban risa, porque le digo, no. Dice, por acá, ¿volviste a perder chanclas? No, ahora no. Dice, ah, espérate. Sí, se me dice, no hay que llevar a Walter, no. Oye, tú, gatito volador. ¿Cuándo fue? Ese día que estaba enfermo, bajé a la alberca, me acosté en un camastro y luego dije, ya es demasiado, ya me voy a mi cuarto. Me fui a mi cuarto y me acosté, me quedé acostado. Como a los 10 minutos digo, ¡mis chanclas! Las dejé ahí a un lado del camastro, bebé. ¡Ah, me tuve que regresar! Ya me paré y tuve que regresar. Y ahí estaban las chanclitas todavía, pero me dio mucha risa porque siempre ando perdiendo las chanclas, güey. Vámonos con música.
Jueves Retro.

Ay, qué bonita canción, ¿verdad? De corazón, llámense. Ay, bebés, 844-294-3009. 844-294-3009. Ay, bebé, vámonos con más música. Estamos en el chismecito. Jueves retro sabroso, delicioso, bebé. Oigan, vayan platicándome cómo va lo de la tele y ese evento mundial que hay. ¡Ah, ya dije la palabra, hijo de tu madre, hombre! Dime, ¿cómo van? Platíquenme, pero fuera del aire, no lo voy a leer al aire, ¿eh? O sea, no me manden audio, mándenme ese mensaje y cuéntenme todas. Díganme si ya cantó Belinda. Bye.

¡Ay, intocable es tu lugar! Dice por acá, ¿qué onda, mi Fede? ¿Cómo andas? Aquí moviendo a la gentecita en aplicaciones, ¿qué les va a pasar? ¿Qué? Que se les va a pasar eso, que no se puede mencionar. Dice, oye, ahorita que vengo escuchando esas cancioncitas, ¿habrá modo de que pongas una de Simple Plan? A ver si está dentro de lo retro de tu perspectiva. Sí está dentro del retro, pero como me lo pediste, no lo voy a hacer, porque ya sabes que a mí no me gusta hacer lo que ustedes me pidan. Entonces... Si no me lo hubieras pedido, a lo mejor la ponía. Pero ya sabes, yo soy bien contreras. O sea, si tú me dices, haz esto, no lo voy a hacer. A mí no me gusta que me manden, a menos que me digan, amárrate el pelo y agáchate. Ahí sí. Con una liga rápidamente, me hago el chongo y abajo. Ahí sí, bebé. Ahí sí. Dice, multa. Dile a la calle, Les digo que nomás entré a la ciudad y me dio tos. No entiendo. Pero bueno, ni modo. Dice por acá, Fede, no me pongas rock, por favor. No te voy a poner rock, güey. Ahí sí no funciona. No voy a poner nada.

0: Ay, qué padre canción, ¿verdad? Cuando ese güey estaba flaco. Que se veían guapos todos, ¿ah? Ahorita ya se ve puro marrano acá. Todos marranos y todos y sin pompas, parecen trompos, así, no, hombre, qué bárbaro, bien, descuidarme. Fíjate que muchas de las estrellas de los 2000s sí se descuidaron bien bañado. Como que, no sé si que como vieron que cayó su carrera, como que ya se descuidaban. Pero, no manches, los ves y ya están bien marranos, bien descuidados. Pero hay de marranos a marranos, güey. Porque mira, por ejemplo, Kelly Clarkson, pues se enmarranó también. Pero mínimo seguía cantando y es como más señora, ¿verdad? ¿Quién más? Los de Simple Plan también. Puercos, la verdad, sinceramente. Los ves y todos martados, papadudos, así. Y vámonos a lo latino, acá lo mexicano, el que critican mucho, el Alan, el que era guapo, el guapo de Menudo, ¿verdad? ¿Sí era de Menudo o era de Mercurio? El de Vuela, Vuela. También todo puercote y marrano, ahorita todo descuidado, todo así. No, está bien bañado, bebé, está bien bañado, sí, pues sí se la bañaron, no se cuidaron nada. Dice Fede, esas canciones son de cuando todos también estábamos bien flacos. No, pues yo estoy gordito, bebé, pero yo estoy bien cuidado. De perdido sí voy al gym, de perdido sí como bien, de perdido estoy guapo, no me descuidé la cara, todavía tengo pelo, o sea, todavía, bebé, hay gente que se descuidó, hay gente que se descuidó. Por eso te digo, hay de marranos a marranos, yo todavía estoy marrano con forma. Ah, no, todavía.
1: ¡Todavía! ¡Era de Magneto!
0: Era de Magneto, sí, cierto, ¿verdad? No era ni uno de los dos. Dice Fede, welcome to my life, eres único, señor. ¿Cómo le digo a la señorita Nat? Por eso te amo. Gracias, bebé. Dice, el evento global aburre, preferimos el chismecito. Dice, me apunto a la pijamada que decías. Yo llevo los churros para el cabello, para que nos parezcamos a Doña Florinda, dice. Dice por acá, el sticker del chismecito, dice, tengo un chisme, así llego yo. Dice por acá, habemos de marranos a marranos, ¿te pasaste? No, es que sí, hay gente que se descuida bien gacho, bebé. Hay gente que realmente se descuida. Por eso está el meme de que dices, cuando una señora se te acerca y te dice, hola, estaba contigo en la primaria, te quedas de, ay, señora,

0: Por favor, se ve bien acabada.
1: Te agarras el pelo y...
0: El otro... Dice, entonces te pido que pongas la que se te dé la gana. Dice por acá. Hola, mi Fede, es la primera vez que te escribo. Excelente tu programa. Gracias, mi querido Abraham. Gracias, Abraham. Te mando un abrazo, Abraham. A ver, ¿qué dice por acá?
2: Hola, Fede Contreras, ¿cómo estás?
0: Bien, ¿y tú?
2: Hace un tiempecito ya sin escucharte.
0: A poquis.
2: Un saludo ahí a toda la banda.
0: Bueno.
2: Por favor, no vayas a poner la rola de Aviéntame de Caifanes.
0: No, bebé.
2: Saludos para todos.
0: No vayas a poner, ya piensa que me lo voy a poner así. No, nomás puse la de Simple Plan por si me gustaba. Dice, Fede, estoy a carcajadas, qué bárbaro. Penóname. Penóname, bebé. Pero sí, les digo, ¿a poco no les ha pasado que si ven, si se acerca una señora así de esas marranotas con los leggings morados? Una cangurera, y arriba de la cangurera, otra cangurera, porque una es la panza que está colgando ya. Trae la playera de Adidas pirata, bien apretada, un chongo, y atrás dos chamacos bien chorreados. Y llegan y te dicen, no manches, ¿cómo estás? La bonita de la primaria, perro, la bonita. La que tú le veías las piernas y que ibas a la banca y te sentabas con ella y le agarrabas las piernas así, como no queriendo, ¿verdad? Que se sentían así frillitas, la pielecita suave. ¡Ay, viene! Que estaba bonita, nalgoncita, que tú la veías y decías, híjole, qué guapa muchachita. Y tú decías, se peleaba por ser novia de todos, ¿verdad? Y al final se te acerca una marranota y te dice, soy yo, Rosita. Y dices, ¡ah, la ching! Te quedas de, ¡ay, qué bueno que no te... ¡Qué bueno que no me pelaste, eh! ¡Ay, ay, ay! Normalmente ya no tienen papá, porque en la secundaria se las desfloran y luego las dejan ahí embarazadas y ya se van, las dejan ahí. Se les ocurrió enamorarse del malandro y luego ya las ves y sí, híjole, no, bebé, a mí me da mucho gusto ver ese tipo de gente. A los guapos de secundaria. Haz de cuenta que pues uno es hombre, ¿verdad? Uno compite contra los guapos de secundaria. Entonces, tú veías que todas las chavillas querían con el guapo de secundaria y hasta los chavillos, no te dejaban ni a los hochis. O sea, esos vatos que tenían los hombros anchos, bebé, que jugaban fútbol, que llegaban con su pantalón de deportes roto de abajo y sus Total 90. ¿Se acuerdan de los Total 90? Total 90 planos, bonitos, bebé, que jugaban fútbol, que se ponían el uniforme y se veían los cuerpos así cuadraditos, aunque no estuvieran al gimnasio, cuadraditos, rostrazo, el pelito bien guapo. Así, o sea, gente bonita, gente nice, ese guapo que todas las chavas querían con él. Y luego tú decías, pues ya he pedido que nos dejen a las gordas, a los hochis, pero no, también se las clavaban. Así eran. Y ahorita los ves, panzones, inflados de la cara como un corn pop, así grandote y deforme. Panzonzotes asquerosos, así con la ropa bien chafa porque ya son pobres. Hombre, los ves, a mí sí me da un chorro de gusto. Yo les digo la verdad, me da mucho gusto verlos destruidos, me da mucho gusto verlos destrozados. Y decirle así de que, ay, bebé, pues no eras un rostrito, bebé. No te basabas mucho en tu cuerpo. Mira dónde quedó, perro. Ay, me da mucho gusto. Yo lo disfruto, bebé. Yo cuando veo a alguien que era guapo, lo veo acabado y lo veo inflado, yo aplaudo, bebé. A mí me da mucho gusto. Me da mucho gusto, la verdad. Yo disfruto mucho verlos todos destrozados con la vida por los suelos, pobres, deformados. No, es lo mejor, bebé. Sin pelos, también pelones.
3: ¡Saludos, Fedecito!
0: ¿Qué onda?
3: Ay, se te extrañaba por aquí. Tu amiga fue muy buena, pero ya sabes, a ti te queremos mucho.
0: Andale.
3: Por aquí andamos. Excelente jueves. Vente hoy al karaoke.
0: Sí.
3: Si quieres te paso la información para que no creas que ando buscando,
0: ajá,
3: publicidad.
0: No.
3: Quiero que vayas, ándale, canta conmigo.
0: No, claro, ¿qué quieres que cante? Imagínate. No, yo para eso no. No, sí voy.

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1: 12 horas, 17 minutos.
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0: Saludos a Diego. Diego el Pelischino.
1: Aquí me tienes embriagado, llorando.
2: Yo te vi, cantas muy bien.
0: Sí, canto, sí, o sea, canto contigo, dime dónde y cuándo. ¿Karaoke o qué? Entonces tú me quieres llevar a ligas grandes, aquí es acá presentación y todo. Pues sí me animo si me aprendo la canción, ¿eh? Sí acepto.

0: ¡Ahí quedó! Ahí quedó la canción. Ahí quedó la canción. Dice por acá.
1: ¡Qué recuerdos! Ahora todos somos capibaras.
0: No, todos no, bebé. La mayoría. Discúlpame. Yo nomás soy un osito, pero no soy capibara. Todavía no.
1: Oye, ya vemos de marranos a marranos. Tengo claro. El marranito de vape. Bien cuidadito, sí, decente, todo sí, el rollo. Sí. Así hacemos algunos. Sí. Bonitos.
0: Sí. Es que hay unos que embarnecen, o sea, se hacen como Barney, embarnecen bien, o sea, de que parejo. Yo me considero los que engorda parejo. Entonces, haz de cuenta que, pues a mí sí me das la panzota y la papadota y los cachetotes, pero tampoco me crece, o sea, también me crecen las pompas, las piernas, así, pues estoy bien. Ay, ya me antojé yo solo. Ay, ay, ay. Si nos pudiéramos partir en dos, yo me echaba a mí mismo. Y hay unos que engordan y se le hace la panza aguada, las pompas apretadas y las piernas chiquitas, sin pantorrillas. No, bebé, no sé, parecen trompote, un conito de nieve, parecen que se ven bien feos. Y hay unos que nomás se hacen marranos así como inflados de la cara bien feo. O sea, como que mi cara todavía tiene forma. Está cachetoncía, pero todavía tiene forma. Pero hay unos que pierden la forma, que se ven literal así redondos, como, ah, no manches, no, no, está bien gacho. Dice por acá, ¿sabes con quién me pasó eso? Fue mi novia de la secundaria. Luego ya cuando empezaron a pasar varias cosas en Operación Triunfo, y luego la revista esa muy famosa donde les pagan por salir al aire y hace poco la vi aquí en Saltillo, andaba en casa de mis tías y resulta que por ahí vivía una de su familia, la verdad no recuerdo muy bien, pero está bien aseñorada, no sé cómo decirlo. No, yo la vi hace poquito y no está tan aseñorada. No se has bañado. ¿A poco ya, o sea, hace un año estaba todavía flaquilla porque andaba con la gira de los 2000? No me digas eso, a lo mejor la estás confundiendo, ¿no? Sigue igual de buena. Yo la vi hace poquito. Bueno, hace un año. Dice, yo mero, tú mero. Dice por acá, y sin pelo, mugres pelones. Sí, cierto, ¿ah? Dice, de repente se te aparece la inalcanzable y resulta ser la dejada con tres hijos de diferente papá. Exactamente. A mí me da el mismo gusto que a ti, pero con los que se creían la mera en la escuela. Independientemente de su físico, dice, te los topas y resulta que dejaron de estudiar por embarazar a su novia y están bien, o sea, bien pobres, trabajando en la maquila o en un Oxxo. Sí, bebé, no manches.
1: No soy gordo, soy de hueso grande.
0: De hueso grande. Dice por acá, yo engordo y nada más me crece la panza de Grinch, parezco una lombriz panzona. Por acá dice, Bricia está muy delgada y guapa. ¿Verdad que sí? Bricia está muy delgada y guapa, yo la vi también hace poco. Oigan, tengo boletos dobles para irse al Festival de la Cerveza. Bien fácil ganártelos. Mándame una foto del antes y del después. Mándame una foto de antes y después, las primeras fotos que lleguen de alguien feo, marrano, del que la vida no lo sonrió, le damos para el Festival de la Cerveza, para que se vaya a poner borrachote. Por haber embarnecido, por haber parecido capibara ya en vez de modelo de Calvin Klein. Mándame una foto de antes, de tu juventud, y una foto ahorita, para ver qué tanto te sonrió la vida. A los más feos les vamos a dar pase doble para el Festival de la Cerveza. Órale, rápido, rápido.

ay, ay, qué maravilla, ¿verdad? Qué maravilla. Dice por acá, Bricia se operó cuando salió de un reality, pues porque pudo y porque quiso. Ya quisiéramos todos operarnos lo que quisiéramos nosotros, la verdad. Dice, hola, Fede, esta vez no participo porque nunca he estado gorda ni fea y no le gusta la cerveza porque... No, ya, díganme quién quiere boletos, ya se los regalo, hombre, son una bola de aguados, hombre. ¿Quién quiere boletos? Festival de la cerveza. Pases dobles, órale, mándenme nombre completo. Nombre completo y vengan por ellos antes de las 4 de la tarde. Órale, mándenme, ¿quién quiere para el Festival de la Cerveza? Boleto doble. Boleto doble para irse al Festival de la Cerveza. Los primeros 4 que me manden mensajes son los que se la llevan. Vámonos.

0: Te voy a exponer, Lucero, te voy a exponer. Qué bárbara, Lucero, qué bárbara. Quitas la paz con tus necedades. Chihuahua, Lucero. Te voy a exponer, Lucero. Te voy a regañar como regaño a las personas que cuando soy maestro les mando mensajes y me preguntan cosas así como la tuya, como ese tipo de cosas. Y les digo, evítense las preguntas tontas. Ah, sí, tráeme un refresco. No hay pregunta tonta ahí. Es que a veces hay que leer, hay que leer. Por eso no pasaron el examen de la UAC, porque no tienen comprensión de lectura. Hay que leer. Dice, sí, sí pasé. Condenada. Tráeme una coca. Te perdono. Voy a la pausa.
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0: No te preocupes, ya te traje más de lo que te gusta. El chismecito. Continuamos. 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

Sigo pensando que esa banda era buenísima y no la supieron explotar. ¡Qué tontos! ¡Qué tontos! ¡Qué tontos! Ay, ya estoy divagando porque ya me está dando el sueño y la hambre. Fíjate que me pasó algo muy feo. Me fui de vacaciones. Se me dio el sueño. ¡Me fui de vacaciones! Y luego no compré despensa, bebé. Ayer tenía un hambre. Llegué bien tarde a mi casa porque tengo mucho trabajo ahorita. Llegué con un hambre. No tenía nada de... No, hombre, unos frijolitos, una tortilla dorada, unos huevitos encima. Y ¡vámonos! A comer bien rico y bien delicioso. ¡Delicioso! ¡Mmm! ¡Delicioso! Nunca he visto ese... Ay, ¿quién dice delicioso? Es como una imitación de Dora la Exploradora, ¿no? ¡No! Ya me acordé quién dice delicioso. Ya me acordé, ¿quién dice delicioso? ¿Han visto un video en donde está una familia jugando? El juego se trata de... Haz de cuenta que ponen... Está una mesa inclinada. En el extremo más alto está la familia. En el extremo más bajo de la mesa hay botes o hay vasos pegados con diferentes cosas. Hay leche, hay mostaza, hay mayonesa, hay catsup, hay salsa, hay refresco, hay agua, así. Entonces lo que haces es rodar un alimento y tiene que caer en un bote. En el bote que caiga, tú te comes el alimento. Un ejemplo, avientas una uva y si la uva cae en la leche, te tienes que comer la uva con leche. Así, ese es el juego familiar de los gringos que se inventaron. Qué divertidos los gringos, ¿eh? Qué bárbaros. Total, hay un video donde están jugando y está el papá, sus niñas, la esposa y tiene un niño. El niño pues se ve bien jotito, digo, él se ve bien afeminado, se ve bien afeminado el niño. Y entonces haz de cuenta que el niño avienta una Oreo, una galletilla, y gira y sí cae en la leche. Entonces el niño agarra la galleta y le hace así súper afeminado de delicioso, pero le hace bien feo. Entonces se ríen mucho de ese video porque mientras el niño está acá en su jotería, así, delicioso, el papá se le queda viendo así con cara de ¿what? Entonces da mucha risa. Porque el papá se le queda viendo con cara de Dios mío, lo hice mal. Dice el niño de la limonada. ¡Ah, es el mismo, verdad! Es que el niño está bien amaneradillo. Entonces se cuenta que lo ve el papá y el papá como que se decepciona. Pero no, es nomás la parte del video. No creo que el papá esté decepcionado de su niño. ¿Por qué te decepcionarías de un niño gay? ¿Por qué? O sea, ¿qué te causa? Pues nada. Al que se van a ensartar es al tu hijo, no a ti. ¿Para qué te agüitas? ¿Verdad? Apóyalo, apláudele.

0: Así es.
1: La canción de la discordia, ¿verdad? Nunca he escuchado la historia de esa canción. Siempre la cuenta la Dana en todas las entrevistas y la Patti Cantú también. Que esa canción la hizo Patti Cantú, pero que a Dana Paola no le gustaba, entonces que no la quiere cantar y que esa canción le da pena y para ella nunca existió. Entonces que siempre que había un pleito entre Patti Cantú y Dana. Es un chisme de pasillo, es un chisme que dicen por ahí. Nunca lo han confirmado ni Dana ni Patti Cantú, pero sí han dado a entrever que la canción no le gustaba, que porque no era un estilo de Dana, que esto, que el otro, y que por eso Dana mejor prefería ya escribir sus canciones y hacer la basura que hace ahora. Entonces, ese es la historia de esa canción. A mí sí me gusta mucho, la verdad. Yo me acuerdo porque era como el cambio de la niña Dana Paola a Dana estrella de pop. Que ese cambio todo mundo lo ha dado. O sea, ¿se acuerdan Belinda cuando salió voy a ser ya artista y todo? Y salió con la de nunca fue. Sí, nunca fue un Freud ni tu mamá. Salió primero. ¡Ah, no! Salió con la de ay, ay, ay. Daría todo porque estuvieras aquí. Con esa salió Belinda, ¿verdad? A la luz pública, ya como artista de pop y ya no como estrella de telenovela. Dana Paola salió con esta, la de la ruleta. Con esa salía Dana ya a decir: ya no soy la niña, ya soy sexy, ya tengo chichis, ya los bailarines están atrás de mí. Ya, o sea, ya era decir: ya soy grande. Y salió con esa canción. Y así le ha pasado a muchos artistas, ¿eh? O sea, Selena Gómez, Miley Cyrus, Demi Lovato. Así que van saliendo y se transforman, ¿verdad? De ser las niñas buenas de telenovela, ser niñas buenas Disney, se transforman en soy mala. Les digo, ya me he visto bien sexy, ya tengo cadenas, ya me he visto con el pantalón hasta la cadera porque ya traigo ganas de tronco. O sea, ya están grandes. Es como ese paso y ese brinco de niña a mujer. Entonces, pues a todos les ha pasado, pero a Dana no le gustó ese cambio y ella quería algo más. Entonces, pues dijo, yo no me conformo con una niña así, yo quiero ser una niña ruda. Así dijo. Y pues así fue, ¿verdad? ¡Qué barbaridad! Muy padre, muy bonito. En serio. Pero bueno, bebé, pero bueno. Así está la vida, así están las cosas. 844, estaba viendo ahorita el video de la cosa que no puedo mencionar. De Belinda. Qué bonita Belinda. Qué guapa. Dice por acá, no. Hiciste que escupiera el bollo de la risa. ¿Por qué, bebé? ¿Por qué? ¿Qué te iba a decir? Dice, te voy a echar a la comunidad encima. No, a ver, ¿cómo se me la voy a echar encima? Estoy poniendo puras canciones de Hochis. Aparte es el mes Hochis. El mes Hochis y los Hochis mandan. Ahorita lo que digan los Hochis se hacen. Si ustedes como taxistas o como un driver suben un Hochis y el Hochis les dice bájate el pantalón, ustedes van a bajar el pantalón, bebés. ¿Entendieron? Es el mes de los Hochis, no se les dice que no a nadie. ¿Ok?
2: Mucho trabajo, Chismosín, mucho trabajo. Se me hace que prefiero trabajar que ver el fútbol.
1: Sí, bebé, no puedes decir eso al aire porque me van a multar, bebé. Entonces no digas eso. Por favor, no podemos mencionar nada de eso. ¿Qué te iba a decir? Ya les dije, el mes de los Hochis mandan. Si quieren y quieren, si suben a sus carros y si quieren servicio completo, ustedes solo digan que sí. Nada de andar peleando de que no me gusta eso y tengo esposa y nada. Los Hochis mandan, ¿eh? Aquí mandan los Hochis. Ok, dicho lo anterior, adiós, ya me voy. Gracias por haberme acompañado en mi regreso. Mañana nos vemos en Viernes Guapachoso. Invitado especial. Viernes Guapachoso, viernes de podcast. Ay, ay, ay, qué a gusto. Adiós. No se me agüite, que chisme traigo de sobra, pero tendrá que esperar al menos por hoy. ¡El chismecito! ¡Hasta la próxima!
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5: 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A continuación, el pronóstico del tiempo para este viernes. Para Saltillo, periodos de nubes y sol con una temperatura mínima de 17 y una máxima de 28 grados. En Ramos Arizpe, parcialmente nublado con temperaturas agradables con una mínima de 18 y una máxima de 29. En Arteaga, con temperaturas agradables y chubascos por la tarde con una mínima de 17 y una máxima de 27 grados. Este ha sido el informe del clima. Desde el módulo meteorológico, les saluda Lili Poblano.
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4: 13 horas. En punto.
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2: 13 horas, 22 minutos. 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
0: Súbele de nuevo. Ya estamos de regreso. El Acorde por la 92.1. Déjame tu mensaje 844-294-3009 y dime qué quieres incluir en El Acorde. 24 minutos ya después de la una de la tarde, así como lo escuchaste, 844-294-3009. Déjame tu mensaje y dime qué quieres incluir en la programación el día de hoy. Muchísimas gracias a quienes andan por acá, a pesar de que tenemos actividad pambolera. ¿También se le dice pambolera? Sí, ¿no? Muchas gracias a quienes sí andan aquí en El Acorde, a quienes van dejando mensaje y a quienes están en sintonía. Gracias. Yo no sé absolutamente nada en este momento del asunto del fútbol. De verdad. No sé nada y créanme que no me estoy muriendo de las ganas de saber el dato o la información. ¿Quién más anda como yo? ¿A quién más le da igual? ¿A quién más? Levante la mano, díganme, confiesen. Muchas gracias por estar acá en sintonía de El Acorde. Ya arrancamos con musiquita, tenemos 25 minutos después de la una. Calorcito, sí, calorcito en esta tarde de jueves. Afortunadamente ya es jueves, caray. Afortunadamente ya es jueves. Afortunadamente ya vamos a llegar a la mitad del mes. Qué rápido, ¿no? Qué rápido. ¿Quién levanta la mano por acá? Ya me dice el buen Félix, con saludo para Moniz y Sofis. No, la Sofis se me hace que sí anda de Argüendes. Sospecho que sí anda de Argüendes, ¿no? Confiesa Félix. No era necesaria la información, pero gracias. Dicen que 1-0. Gol de México. Sí, contra Sudáfrica. Claro. No podía. En fin. Aquí andamos chambeando. Claro, haciendo la chambación. Me parece perfecto. Ya también acá la terminación 8793 levanta la mano y dice que ni fu ni fa el asunto del fútbol. Y me pide un doblete de The Cure. Vamos programando, por supuesto. Claro que sí. Y lo agregamos a nuestra playlist. Buenas tardes, Gatito Volador presente. ¿Me podría agregar canción a la lista? Sí, la vamos agregando, por supuesto, el día de hoy. Tengo un audio.
7: Buenas tardes, nada. Hola. Ponte una canción para que llueva, refresque la tarde, porque está... chiclosa.
0: Ay, y luego les pongo November Rain. Nos llueve como una semana y ahí estamos llorando que porque nos llueve toda la semana. Pues quién les entiende. Pero sí, podemos incluir November Rain. Claro que sí. Tengo mensaje y mi respectiva postal del día. Gracias a los vecinos, ya también están dejando la solicitud para doblete el día de hoy y lo vamos anotando con muchísimo gusto. Checo tarjeta de asistencia, Nat, presente desde la trabajación. Me parece muy bien, mi querida Ale. Gracias por estar en sintonía y dejar mensaje el día de hoy. Yo quiero ver qué tan, ¿cómo lo podemos decir para que no suene feo? A ver, ¿qué tantos de ustedes que están escuchando el acorde se subieron al tren y andan con su playerita verde, blanca, roja? ¿A poco así andan el día de la independencia? No, ¿verdad? ¿A poco así andan vestidos el día de la bandera? No, ¿verdad? ¿O andamos así defendiendo los asuntos varios? Tampoco, ¿verdad? Tengo un audio.
6: Buenas, buenas, Nat. Nosotros saliendo del trabajo para ver el juego.
0: ¡No, hombre!
6: Pero los chiquillos y el esposo ya andan viendo el fútbol. Pero nosotros aquí escuchándote en el trayecto a la manejada de la casa. Abachito Rock.
0: Gracias por mi abrazo, Rock. El día de hoy, mi querida Adri, cayeron en la trampa. Cayeron en la trampa. Ahí van todos con sus ropas. Ahí van. Yo me da igual el food, un doblete de The Cranberries. Ahí va, lo agregamos, por supuesto, acá. Ropita normalita, claro, como debe ser. Pues, ¿qué tiene? No me he comprado ni calcetines, que los traigo todos agujerados. Me voy a andar comprando la playera de la selección. ¿Es correcto? Aquí anda la cumpleañera y me comparten la foto de Sofis en su cumpleaños número 12. Qué padrísimo. Si yo pudiera regresar a esa edad. Yo me traje la de Cocú, dice el Félix. Muy bien. Bien pensado. Saludos, andamos igual, sin saber y sin ganas de saber del fútbol. Pues sí. Lo único bueno que le veo a esto es que muchos choferes sí son fans y no trabajaron. Y los que andamos chambeando tenemos mucho trabajo. Qué bueno que tenemos mucho trabajo. Eso me agrada. Sí, sí vi. Terminación 9084, ella sí venía muy, muy puesta y muy en el tren del fútbol el día de hoy. Es correcto, yo la vi, me consta, con mis ojitos tapatíos. Vino aquí a ADN por su boleto. ¿Quién no ha venido por su boleto del Festival de la Cerveza, por cierto? Si no vienen hoy, ya no hay mañana. Ya no hay mañana. ¿A poco eres Grinch del Mundial? No, no soy Grinch del Mundial. Simplemente, pues no. No, no. ¿Eres de Jalisco? Arriba Jalisco. No, ¿por qué soy de Jalisco? Por lo de los ojitos tapatíos. No, bueno, fuera. No soy de Jalisco. Es que así dicen los ojitos tapatíos. No, no soy de Jalisco. Pero, pues arriba Jalisco. ¿Qué tiene? Porque también está en México. Arriba Jalisco, por supuesto que sí. Dice Gatito Volador, yo ya fui por mi boleto, pero puedo volver a ir. Deme otros dos. Mira, qué listo. Me comparten video de algo del fútbol. Supongo que es el juego, debe ser. Seguramente sí. 30 minutos ya después de la una. Vámonos con musiquita, Roxito. Roxito en español, ¿no? Vámonos con algo de La Unión. Y vamos mezclando con lo que ustedes van solicitando el día de hoy en...

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1: 13 horas, 40 minutos.
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41 minutitos ya después de la una de la tarde y seguimos por acá sonando en el acorde y me dice, los que no estamos viendo el inmencionable, o sea, el fútbol, venimos bien prendidos con Soda Stereo. Yeah. Muy bien, muy bien. Tengo mensaje y me dicen, sí, hoy, el domingo fue su fiesta, pero hoy es su día oficial. De nueva cuenta le mando el mensaje a mi querida Sofis. Sofis, ¿andas ahí, Sofis? Porque pues, si no, luego te voy a poner las mañanitas y ni vas a escuchar. Ni te vas a dar cuenta, porque luego ni te van a decir. No se vale. Pero si andas aquí, te digo, Sofis, que el día de hoy, que sí es tu cumpleaños, te mando la felicitación, te mando un fuerte, fuerte abrazo, deseando que estos primeros 12 añitos sean el buen camino para muchos años más. Que te la pases muy, muy bien, Sofis. Seguramente tus papás, Monis y Félix, tienen un regalo sorpresa en casa. Yo sé que sí. Tienes que llegar muy atenta. Ya cuando terminen la jornada, tienes que llegar muy atenta a tu casa a buscar ese regalo sorpresa que dejaron en alguna parte. Está escondido. Entonces tienes que llegar a buscarlo. No creas que nada más porque te mandaron la felicitación aquí en el radio. No, no, no, no, no. Se pusieron guapos y se pusieron la del Puebla y te compraron un regalo sorpresa. Tú tienes que encontrarlo. Ya mañana me platicas qué fue. Pero Sofis, ahí te va, Sofis. Le dije a Lenny, Lenicito, tú que eres buena onda, además de guapo, fuerte y formal, cántale las mañanitas a Sofis. Hoy es el mero día.

0: Inmediatamente me dijo que sí. Y aquí lo tenemos, cantando y deseándote feliz cumpleaños. Hoy no más. Cualquiera, Sofis. Ahí le dejamos las mañanitas y la felicitación a Sofis. Mañana me platicas cuál fue el regalo sorpresa que te dieron Monitz y Félix. Tú me dices el día de mañana cuál fue el regalo sorpresa. Vámonos con música. ¿Quién más anda por acá? Tengo audio.
1: Saltillo despejado en el tráfico.
0: Ay, pero así fuéramos para trabajar, ¿verdad? Así fuéramos para trabajar. Dice, hola Nat, qué bueno que hay partido. Las calles están bien tranquis. Ya en 20 minutos termina mi día laboral. Excelente. Gracias, Frank, por dejar mensaje y por estar en sintonía de El Acorde. Voy tomando nota de tu canción y la vamos justamente agregando por acá. Vámonos precisamente con música, lo que solicitan Doblete Productor, que ya viene, que ya suena en El Acorde.

52 minutos ya después de la 1:00 p.m. Gracias a quienes siguen por acá en sintonía de El Acorde en este jueves, a punto de arrancar el fin de semana. ¿Ya tienen plan? ¿Ya saben qué es lo que van a hacer este fin de semana? Además de lavar, además de limpiar, además de, no sé, ¿qué otra cosa, actividad podemos hacer el fin de semana? ¿Ya saben? Compartan qué es lo que van a hacer. La ubicación también. Tráfico pesado, periférico a la altura de Arizpe de la Maza. Porfa, eso léalo en voz alta porque es mi excusa para llegar tarde y lo voy grabando. Muy bien, aquí ya leímos el mensaje. Completito leímos el mensaje. No hay tráfico pesado, no es cierto. Dicen que está muy tranquilo el asunto el día de hoy allá en las calles. Ahora sí que no he salido. Llegué y me instalé aquí en el escritorio y no he salido de aquí de las oficinas de ADN. Entonces, pues no sé cómo están las calles. Ahorita en la pausa me asomo y les digo. Hay un evento de mercadito de vinilos el domingo en el Dublín. ¡Ah! Cuéntame más de ese asunto. No tengo dinero, pero igual mi hijo sí puede patrocinarme algo, ¿no? Podemos ir a ver. ¿Dónde? Aquí cerquita, ¿no? Sería aquí cerquita. Me parece que sí. cierto. Hay a quienes nos gusta más la música que la televisión, por ejemplo, ¿no? No sé, en el caso de ustedes, si únicamente escuchen música o escuchen el radio cuando están en circulación o cuando van en su auto, por ejemplo, ¿no? No sé qué tantos de ustedes ya cuando llegan a casa siguen escuchando música. Yo es lo que hago, la verdad. De veritas, no les echo mentiras. Yo no tengo televisión en mi casa. El único que tiene televisión es mi hijo y lo usa para los videojuegos. No es como que para que se siente a ver televisión. Pues no, series, películas y eso sí, claro, pero es para videojuegos prácticamente esa televisión y no hay otra televisión en mi casa porque yo no soy fan de la televisión, sí de una película, sí de una serie, pero como que de llegar a casa y prender la televisión, no. En casa de mis papás sí, es una muy fea costumbre que tienen de ver televisión todo el día y de ver sin ver. Porque a veces nada más la tienen prendida ahí haciendo ruido y nadie la está viendo. La verdad. Es una muy fea costumbre que tienen y entonces a mí no me gusta la televisión. No sé a ustedes, pero yo sí soy de las que, digo, todo el día aquí estoy escuchando música, obviamente. Me subo a mi carruaje, sigo escuchando música, obviamente. Y llego a mi casa y también sigo con música. Únicamente le voy cambiando ahí como que un poquito el género, pero es música todo el día. 100%. Qué bonito. Dice, los vecinos pensamos disfrutar de que no hay tráfico. Pues sí, aprovechar, pero no nos va a durar todo el fin de semana, creo. Bravo y de la Fuente. Ya. El asunto de los vinilos, ya. Ya me están dejando por acá la dirección. Yo tampoco tengo dinero. Me presta un hijo para que me patrocine a mí también, dice. A mí me gusta ver la tele para dormirme, me arrulla. Pues yo hasta para arrullarme utilizo música. No necesitas ver la televisión. También funciona poner algo de música, claro, diferente, ¿verdad? No vas a poner así como que lo más escandaloso, pero sí se vale. Vámonos con canción. Seguimos con este asunto del rock en español mezclado con lo que ustedes van solicitando. Y viene Duncan Du. Con este clásico también del rock en España. En algún lugar puede ser.

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1: 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A continuación, el pronóstico del tiempo para este viernes. Para Saltillo, periodos de nubes y sol con una temperatura mínima de 17 y una máxima de 28 grados. En Ramos Arizpe, parcialmente nublado con temperaturas agradables con una mínima de 18 y una máxima de 29. En Arteaga, con temperaturas agradables y chubascos por la tarde con una mínima de 17 y una máxima de 27 grados. Este ha sido el informe del clima. Desde el módulo meteorológico, les saluda Lili Poblano.
0: 14 horas. Un minuto.
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7: Tres minutitos ya después, tres minutos después de las dos de la tarde. Seguimos por acá en el acorde, tarde de jueves, casi arrancando el fin de semana. Muchísimas gracias y bienvenidos a aquellos que van llegando a la segunda hora de El Acorde. Soy Natalia Cepeda, me quedo con ustedes hasta las 4, ya lo saben, con mucha y muy buena música también el día de hoy. 844-294-3009. El día de hoy espero sus mensajes para que me digan lo que quieren incluir en la programación el día de hoy. Muchas gracias. Me dejaron mensajes solicitando doblete productor de The Cure y justo es lo que viene a continuación. Claro, ¿quién soy yo para negarme a un doblete productor de The Cure? Nunca, jamás lo haría. Sería como muy cruel de mi parte. Entonces vámonos con dos canciones de The Cure y regresamos y platicamos, porque andan muy serios, andan muy callados el día de hoy. Yo creo que se están durmiendo. Hola Nat, super padre el tráfico en Lea de norte a sur. En 5 minutos lo recorrí, lo que nunca, ¿verdad? Lo que nunca. Yo llegando al trabajo con mi playera adiós que le compré a los chinos. Varios, seguramente. Bendito fútbol, no hay tráfico, dicen por acá. Ya incluimos, ya viene por acá este doblete productor de The Cure. Nat, ¿sí viste quién cantó la inauguración del fútbol? Maná. la mejor banda de rock de México, ni el Tri ni nadie, Maná, pues no es porque sean los mejores, a lo mejor porque andaban sin qué hacer, por eso los llevaron. Pero no dijeron los mejores grupos, artistas, cantantes del mundo son los que van a estar en la inauguración, no.

0: 16 minutos después. 16 después de las 2. Solicitud que dejaron a través de mensaje pidiendo algo de Depeche Mode. Y bueno, aquí lo presentamos, por supuesto. ¿Quién soy yo para mi cargo? Doblete de The Cure y luego Depeche Mode. ¡Qué bárbaros! ¡Qué bárbaros! ¡Qué bonito le salió el día de hoy! Tenemos que irnos a la pausa. Tenemos que irnos a la pausa, pero antes de esto leo mensajes. Los pocos mensajes que van llegando el día de hoy, porque sí, se fueron. Os traigo perdidos. ¿A qué hora termina esto? ¿A las 4? ¿A las 3? ¿A qué hora termina esto? ¿3? Tal vez de 3 a 4 lleguen por aquí más acordeanos. Puede ser, ¿sí? Tengo un mensaje y me dice esta bonita postal. Yo en la oficina sin entender ni madres del fútbol, pero feliz porque no estoy trabajando. Yo escuchándote en lugar de ver fútbol y fingiendo que veo el juego. Tú muy bien, Sofi. Tú muy bien. Felicidades para ti. Gracias por sintonizar. Dice por acá, me mandan mensaje y me mandan la... ¿Es verdad que ya está lloviendo? ¿Cómo? Buenas tardes, Nat. Algo de Alaska Dinarama. Lo tengo por acá, ¿eh? Sí lo tengo. Vendrá después de subiéndonos al tren, claro. Viene Matador, luego tengo Tren al Sur y luego viene Alaska Dinarama con Ni Tú Ni Nadie. Pero igual y lo vamos adelantando, ¿no? Y me comparte por acá Jesús la imagen de las letras que están al entrar... De norte a sur, al entrar a la ciudad, ya saben, ahí están las letras que dice Saltillo. Y sí, pues sí, muy colorida. De la fiesta futbolística, futbolera, pambolera, o como quieran ustedes llamarle. Sí, sí, las pintaron. Estaban bien feas, no las habían pintado desde no sé hace cuánto, pero ya las pintaron así, muy bonito, ¿no? Con las diferentes banderas, creo. ¿Dónde está el agua? Que al sur, que ya empezó el chipi chipi. Me comparten por acá la fotografía. Qué padre. Y eso que todavía no ponemos November Rain, ¿eh? Buenas tardes, yo sí ando aquí feliz y sin tráfico. Excelente, Maribel. Gracias por sintonizar y dejar mensaje. Muchas, muchas gracias. Sigan invocando al tráfico. Ah, ok, la. Pues no andábamos muy bien sin tráfico. Ya van a empezar. Muy buenas tardes, Nat. Tarde y con sueño, pero ya llegué, dice Alberto. Le ponemos asistencia el día de hoy. Hola, Nat, aquí andamos. Oye, sí se quedaron todos viendo el fútbol. No hay nada de tráfico, neta, que sí. Bueno, pues qué picazón. Qué barbaridad. Hola, Nat. ¿Cómo me qué es una I6? ¿Cómo me...? ¿Hay seis? ¿Qué es? Pero sí podemos poner algo de Robbie Williams. Por supuesto que sí lo podemos incluir. Claro. Sin ningún problema. Será en el siguiente bloque porque ya nos tenemos que ir a la pausa. Pero... pero sí, sí lo incluimos. Dicen los vecinos que ellos también pueden pedir más de The Cure, de Depeche Mode y otras cosas. Por supuesto, claro que sí. 13 minutos de Ramos a la central de Saltillo. ¿Cuándo? ¿Cuándo se ve eso? Nunca. Si hay tráfico, me comparten por acá la imagen. Esto es... ¿Dónde? En Eulalio Gutiérrez, rumbo al norte, antes de llegar a... Pedro Figueroa, sí, ¿verdad? Rumbo a Pedro Figueroa, en Eulalio Gutiérrez, rumbo a Pedro Figueroa, ahí sí hay tráfico y harto sol. Ya estoy viendo aquí la fotografía. Ni por las tortillas vinieron, dice el fe. No, pues ahora ciérrales. Ciérrales la puerta para que no van a tiempo. Van a querer la tortilla para la noche, para la cena, y pues no, ya no. I'm sorry for you, diles. Vámonos a la pausa. Y regreso, por supuesto, con más de lo que solicitan en el acorde. No le bajes al volumen, ya vuelve el acorde por la 92.1.
1: 14 horas, 21 minutos. 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

34 minutos ya después de las 2 de la tarde. Ahí dejamos dos canciones de Robbie Williams, Solicitud, que también dejaron a través de mensaje. Vámonos con más música, pero antes leo mensajes que van llegando al 844-294-3009. Traslado de norte a la altura de Colosio hasta Cos, hice pasaditos los 15 minutos cuando siempre hago 30 o más. Pues así sí queremos que se quede el fútbol, ¿verdad? Hola, hola, Nat. ¿Podrías incluir un doblete de... y me dejan por acá las dos canciones? Por supuesto que sí, lo vamos programando también ya para el siguiente bloque. Si te queda un espacio, nos gustaría sugerir y me ponen por acá la canción. También la vamos agregando con muchísimo gusto. No te agüites. ¿Por qué? ¿Por qué no me agüito? Quisiera no agüitarme, pero pues a veces no se puede. ¿Pero por qué? Oye, qué buena foto. Ricos melones. Así es la vida. Sí, a veces es dulce y a veces no tanto, pero pues ¿qué le hacemos? Es parte de, ¿no? Ah, es parte de. Hola Nat, una cancioncita, y ya me dice por acá qué canción. La vamos programando, sí. Vamos programando ya esto que va llegando en los últimos mensajes para el siguiente bloquecito y cerrar de esta forma la segunda hora de El Acorde. Y yo espero que ustedes sigan aquí en la tercera y última hora de este espacio y que, pues bueno, los que ya terminaron de ver el fútbol, pues que se vayan sumando, ¿no? Estaría bien. Y si no, bueno, pues ni modo, se lo pierden. Vámonos con... ¿qué nos vamos? Canción, sí. Hablando de... y subiéndonos al tren. Esta canción de hace ya algunos años, utilizada por un jugador mexicano durante esta fiesta futbolera. ¿Pero de qué fue? ¿Del 94? Más o menos, ¿no?

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1: Horas, 41 minutos.
0: Súbele de nuevo. 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

43 minutitos, 43 después de las 2. Vámonos rápidamente con más, pero antes les comparto. ¿Quién anda de estreno? Pues nada más y nada menos que Ronaldinho. Sí, ahorita que traemos todo este asunto del fútbol y otras cosas, pues anda de estreno Ronaldinho. No tiene que ver propiamente con el fútbol, pero sí tiene que ver con un gusto y pues un... Pues sí, un gusto que se quiere dar, porque puede. Estrenó Camisa 10, su primer álbum musical. ¿Eh? ¿Qué tal? Yo no sé qué tan bien cante, nunca lo he escuchado, pero pues porque puede y porque quiere, tiene disco. Camisa 10, así se llama. Y es un proyecto que reúne a varios artistas, entre ellos Pitbull, entre otros, en donde cantan con el astro brasileño. Bueno, pues resulta ser que era un sueño que tenía, claro, Ronaldinho, y que ahora pues se dio el tiempo y se dio a la tarea de buscar reunir y juntar a varios artistas para este proyecto. Son 60 temas los que se pueden encontrar en Camisa 10, y pues son artistas procedentes de 18 países que están trabajando justamente pues en este proyecto. Les digo, ¿qué también canta Ronaldinho? No lo sé, pero pues ¿quieren escuchar algo? ¿Quieren saber más o menos cómo va? Aquí les comparto. Destrúyanlo.

0: sé.
1: No lo sé, pero de que se dio el gusto, Ronaldinho se dio el gusto porque quiere, porque puede y porque tiene con qué. Hizo su disco, se llama Camisa 10 y seguramente sí, le va a ir mejor que a la canción de la Julieta Venegas.

Por lo menos más bailable, sí está. Así que bueno, ya saben, ustedes, está ya disponible en plataformas este disco de Ronaldinho, Camisa 10. Si son gustosos, pues ahí lo tienen. Ahí lo tienen. Y en otras cosas más agradables tenemos por acá Tren al Sur. Vamos a música y...

La música de Los Prisioneros, cuando tenemos 54 minutos después de las 2 de la tarde. Me iba a ir con un doblete, pero luego lo vamos a tener que cortar, mejor no. Así que seguimos con una cancioncita más. Le doy la bienvenida a L de Loba, que ya está en sintonía de El Acorde. Y, ¿qué pasó, Diana? Pensó que andaba yo en el asunto del fútbol. Ni enterada estoy. Ni enterada estoy de cómo va esa situación. Aquí estamos. Le manda el beso a Paco, que por trabajo ya se perdió el partido. Qué bueno que se lo perdió. No te perdiste de nada bueno. Malo que te pierdes el acorde, eso sí. Y no te antojamos porque no sabemos qué comeremos bonita tarde. Bueno, está bien, así no me antojan. Muy bien, me parece buena idea. Oigan, los truenos. Dije oigan como dicen los que salen en redes sociales, los influencers. ¿Por qué dicen así todos los influencers cuando van a empezar su video? Oigan, o sea, sí te estoy escuchando, pero también te estoy viendo. Y para mí es molesto que todos los influencers digan, oigan, les voy a presentar. ¿No les ha tocado? ¿No le han puesto atención ustedes en eso? Y justo hice lo mismo. Bueno, en fin, de esos resbalones que tiene uno en la vida. Vámonos con música. Y regresamos. Por supuesto, con más música. Tengo mensaje. Muchas gracias por el comentario. Buenas tardes. ¿Me podrían poner la canción de Maná, la de labios compartidos? Sí, la podemos incluir, pero será después de la pausa que estemos de vuelta. Por lo pronto, canción y regreso.

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2: Tripulación de ADN. A continuación, el pronóstico del tiempo para este viernes. Para Saltillo, periodos de nubes y sol con una temperatura mínima de 17 y una máxima de 28 grados. En Ramos Arizpe, parcialmente nublado con temperaturas agradables con una mínima de 18 y una máxima de 29. En Arteaga, con temperaturas agradables y chubascos por la tarde con una mínima de 17 y una máxima de 27 grados. Este ha sido el informe del clima. Desde el módulo meteorológico, les saluda Lili Poblano.
1: 15 horas. En punto.
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5 minutitos después de las 3 de la tarde, estamos arrancando la tercera y última hora de El Acorde. Soy Natalia Cepeda y estoy con ustedes hasta las 4 de la tarde y me están compartiendo imágenes que el cielo se cae al sur de la ciudad. Yo nada más dije que lloviera tantito, no que se cayera el cielo. O sea, si así voy a andar de potente y poderosa, déjenme pido otros 2, 3 deseos, ¿no? Insisto, y todavía no ponemos la canción de November Rain, pero yo creo que no la vamos a poner el día de hoy, porque tenemos evento hoy por la noche. No vaya a ser que luego se nos complique. Mi querida Sherezada me comparte el video y así de que sí está potente. Sí está potente. ¿Quién más me dejó por acá? Terminación 8793.

podemos decir. A que me vaya bien en el amor, dice. Por dos. Creo que sí. Creo que sí. ¿Qué onda, Nat? Iban 2-0 cuando me salí por mi changuito. ¿Qué cosa? ¿Qué? Iban 2-0. ¿De qué me hablas? Bien tarde, pero lo bueno es que no hay tráfico. Aguas con el agua. Aguas con el agua. Que no te vayan a agarrar las lluvias. Y me piden acá cancioncita para Sofis. Algo de esta fiesta del fútbol, pero del 2006, de Alemania. Ah, puede ser. Sí, porque esa no es nueva. Puede ser. Vámonos con Doblete Productor, dos canciones que solicitan en esta tarde de jueves, tarde lluviosa. Está padre el asunto. Vamos a música y volvemos.

20 minutos ya después de las 3 de la tarde. Estamos en la última hora de este espacio, El Acorde. Y viendo la información, por si ustedes andaban con el pendiente y no se han dado cuenta, sí, ganó la selección de México su primer encuentro en esta fiesta del fútbol, 2-0. Pero resulta, yo no sabía este dato, existe Paco el Ajolote. ¿Ustedes sabían de este personaje? ¿Sabían que existía? ¿Recuerdan al pulpo Paul? Que apareció por ahí en Sudáfrica 2010 y que era el que supuestamente predecía quién iba a ganar en el partido, ¿sí lo recuerdan? Yo sí recuerdo, al pulpo sí lo recuerdo, pero no sabía que estaba, pues ahora un ajolote participando en esta, en este asunto del fútbol. Y resulta que Paco el Ajolote dijo que México sería el ganador en el partido inaugural. Mira, qué cosa, ¿no? Según Paco el Ajolote, sí, efectivamente, sería México quien ganara el primer encuentro. Y esto lo dijo desde el pasado 8 de junio. Pues que me diga mejor los números de la lotería, ¿no? Estaría más padre, creo yo. Más interesante también. Vámonos con música y hablando de fútbol, solicitaron esto, dedicado especialmente para, creo que sí es esta canción, esta versión, dedicado especialmente para Sofis, porque el día de hoy es su cumpleaños.

Si la memoria no me falla, había otra versión, ¿no? De esta canción, ¿o no? ¿O era así? Bueno, pues escuchamos a Shakira. No es de esta fiesta futbolera, es de años atrás, pero fue una solicitud que nos dejaron también a través de mensaje. Vámonos rápidamente con más música. Viene Cox. Porque sí, puede ser que hoy sea una gran noche.

0: Todo eso dijo los ¿quiénes? Mira, hasta me asusté. Todo eso dijeron los aterciopelados. Mejor vámonos a la pausa, identificación oficial. Y regreso, último bloque ya de El Acorde. Gracias por los mensajes que aún siguen llegando por acá. ¿Ya despertaron todos? ¿Ya se les quitó lo emocionado de esta cosa que fue hoy, hace rato, del fútbol? ¿O siguen ahí todavía? ¿O andan en el festejo? No me digan. Ya se fueron a la Alameda. Ay, de veras cómo son. Vamos a la pausa y regresamos. Sigue en sintonía con tu música favorita. 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
1: 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Continuar transmisión. 15 horas, 41 minutos.
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La música de El Tri, triste canción. Sí, sí, es una triste canción. Triste canción de amor que dice Alex Lora. Así canta. Estamos en los últimos minutos, únicamente regresé para despedirme, por supuesto agradecer a todos y cada uno de ustedes que estuvieron por acá, que dejaron mensaje, que les importó un reverendo cacahuate el partido y se quedaron en el acorde, los pocos que anduvieron por acá. Y a los que no estuvieron por acá porque se fueron a ver el fútbol y luego la comida y luego el convivio y todas esas cosas, bueno, pues también muchísimas gracias. También. A mi querida Klaus, que ya se reporta por acá con el sticker respectivo a esta fiesta del balompié. Muchas gracias, Klaus, por sintonizar y dejar mensaje. Gracias por estar acá. Muchísimas gracias a todos y cada uno de ustedes. Ya me despido. Si van al concierto de La Zabaleta, me saludan. Ahí nos vemos. Eso sí está padre. Eso sí está. Sí está bueno. Y si no van a ir, pues mañana les platico cómo estuvo y cómo me fue. Espero que ya no nos llueva. Se va a poner padre el clima para ir al concierto. Entonces, si me ven allá, me saludan, y si no, pues no. Nos encontraremos por acá el día de mañana en punto de la una, si allá arriba lo permiten, con mucha y muy buena música en el acorde. Me dicen por acá, si vas al sur, tenga cuidado, está bien feo. Que llovió mucho. No voy al sur, afortunadamente no voy al sur en esta ocasión, tal vez mañana por la mañana sí, pero y hasta el próximo lunes. El próximo lunes vamos a tener un control remoto al sur, justamente al sur. Mañana les platico para que estén pendientes y pues ahora a ver si se dan la vuelta, porque nunca nos van a saludar cuando andamos en el control remoto. Ay, pobre doctor Simi, ya me lo traen ahí muy... muy pambolero. Tú eres del otro fútbol, Ana Laura. Pero ahí vas. Ahí vas. Tú eres del americano. Del fútbol bandera. Pero ahí vas. No, hombre, de veras. ¿Cómo eres? ¿Será de familia el Argüende o no? ¿O no? ¿Dónde va a estar? ¿Quién? Mi paisana Zabaleta va a estar en Las Maravillas el día de hoy. Entonces, por eso les digo, si van y me ven, me saludan. ¿Dónde es el concierto de la Zabaleta? En el Maravillas. Y no es por chismear, pero están los boletos al 2x1. Si son gustosos. Si son gustosos. Ya me pasé a donde iba. ¿Ves? ¿Ves? Por no concentrarte, Ana Laura. Porque estabas pensando en la fiesta que vas a seguir después del fútbol. Sí, yo sé. Por eso te pasaste. Por andar de distraída. Vámonos, vámonos ya. Se acabó el acorde por el día de hoy. Muchísimas gracias a todos y cada uno de ustedes por estar acá. Soy Natalia Cepeda. Que tengan una maravillosa tarde de jueves. Cuídense mucho. ¿Qué ganamos? Nat, ¿qué ganamos? A ver, ¿qué gané? ¿Ustedes qué ganaron? Díganme, es lo que no entiendo. ¿Vamos a jugar? ¿Todos estuvimos en la cancha? No. Ay, ojalá. Ojalá y un partido de fútbol nos diera la felicidad. Si así fuera todo en la vida, qué padre, ¿no? Ay, qué elegancia la de Francia. La llevaron ahí a comer, mira. Mira, muchas gracias por sus mensajes. Sí, ya veo que ya despertaron. Ya veo que ya despertaron. Que amarguetis. ¿Por qué? ¿Qué ganaron? A ver, ¿por qué dicen ya ganamos? ¿Qué ganamos? Ya, me voy a ir a relajar al concierto. Voy a ir a cantar y a bailar en el concierto el día de hoy. Jugó no tan bien la decepción mexicana de fútbol, pero ganó. Digo, fue contra Sudáfrica sin menospreciar a nadie. Así. Que así dijeran cuando pagan, pues claro. Ya me voy. En 4 minutos serán las 4. Los dejo con música. Viene Fobia.
Veneno Bill. Veneno. No es el veneno, es la cantidad que le ponen. Así cerramos el acorde. Infinitas gracias por estar acá. Cuídense mucho, pórtense mejor. Manejen con precaución, sobre todo ahorita si en algunas partes de la ciudad está el pavimento mojado. Recuerden que siempre, siempre, siempre hay alguien que los esté

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3: Tripulación de ADN. A continuación, el pronóstico del tiempo para este viernes. Para Saltillo, periodos de nubes y sol con una temperatura mínima de 17 y una máxima de 28 grados. En Ramos Arizpe, parcialmente nublado con temperaturas agradables con una mínima de 18 y una máxima de 29. En Arteaga, con temperaturas agradables y chubascos por la tarde con una mínima de 17 y una máxima de 27 grados. Este ha sido el informe del clima. Desde el módulo meteorológico, les saluda Lili Poblano.
2: 16 horas, 3 minutos.
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1: 16 horas, 19 minutos.
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16 horas, 32 minutos. Temperatura, 28 grados.

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1: 16 horas, 38 minutos.
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2: Tripulación de ADN. A continuación, el pronóstico del tiempo para este viernes. Para Saltillo, periodos de nubes y sol con una temperatura mínima de 17 y una máxima de 28 grados. En Ramos Arizpe, parcialmente nublado con temperaturas agradables con una mínima de 18 y una máxima de 29. En Arteaga, con temperaturas agradables y chubascos por la tarde con una mínima de 17 y una máxima de 27 grados. Este ha sido el informe del clima. Desde el módulo meteorológico, les saluda Lili Poblano.
1: 17 horas, un minuto.
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1: 17 horas, 19 minutos.
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1: Horas, 41 minutos.
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1: 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A continuación, el pronóstico del tiempo para este viernes. Para Saltillo, periodos de nubes y sol con una temperatura mínima de 17 y una máxima de 28 grados. En Ramos Arizpe, parcialmente nublado con temperaturas agradables con una mínima de 18 y una máxima de 29. En Arteaga, con temperaturas agradables y chubascos por la tarde con una mínima de 17 y una máxima de 27 grados. Este ha sido el informe del clima. Desde el módulo meteorológico, les saluda Lili Poblano.
0: 17:59.
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